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1: Pudo ser esa noche en Sevilla.

0: Gracias, gracias, gracias a todos.
1: Esto ha sido todo por hoy y nos vemos en la próxima edición de Gem Tonight. Gracias, gracias, gracias a todos.

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0: todavía hasta el Día de Reyes.
1: Esta fiesta multitudinaria se celebra en el circuito de velocidad de Fuente
2: Alta. El caudal del agua aumenta, comienzan a aparecer unas pocas plantas pequeñas.

Yo creo que

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0: lástima si estás lista.
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0: Hola a todos y a todas, bienvenidos y bienvenidas a este programa cuyo objetivo es doble, que paséis un buen rato y que al final del programa sepáis un poquito más de historia. Para ello hemos preparado algunos temas que creemos que os pueden interesar. ¿Nos acompañáis? Somos José Manuel Aspera y Antonio Ferrando y os presentamos Es Tiempo de Historia, un programa de historia para todos los públicos. Bueno, primero, hoy estoy solo. Hemos estado en una racha estupenda donde José Manuel ha estado fielmente cumpliendo en todos los programas, pero como ha pasado en todas las temporadas, alguno de ellos pues tiene que ausentarse por motivos de su trabajo. Por eso, antes que nada, un saludo, José Manuel, y que te vaya bien en tu trabajo. Y bueno, pues empezamos con el programa. Y empezamos porque para tratar un tema muy interesante, porque es que hubo un tiempo en España en el que conseguir un trozo de pan podría convertirse en una odisea diaria. Un tiempo de cartillas de racionamiento, enfermedades que no se podían curar por no poder acceder a los medicamentos, de extraperlos, de hambre, de miedo y silencio. Durante décadas se habló de aquellos años como una consecuencia inevitable de la guerra civil. Pero ¿y si el hambre no fue solo una secuela de guerra? ¿Y si también fue el resultado de unas decisiones políticas concretas? Hoy, en Es Tiempo de Historia, vamos a adentrarnos en uno de los episodios más duros y también menos conocidos de la posguerra, la gran hambruna española. Y lo hacemos de la mano de uno de los historiadores que más ha investigado sobre la España de posguerra, el franquismo y la memoria histórica, que nos viene a presentar su obra La hambruna española, publicada por la editorial Crítica. Miguel Ángel del Arco, bienvenido a Es Tiempo de Historia.
1: Muchísimas gracias a vosotros por contar conmigo.
0: Bueno, pues antes que nada, esto lo solía hacer mi compañero José Manuel, pero como estoy yo solo, pues lo hago yo. Vamos a presentarte a nuestros seguidores, a quienes nos ven y nos escuchan, para que sepan la categoría académica e intelectual de quien nos tenemos aquí en nuestro programa. Miguel Ángel del Arco Blanco es catedrático de Historia Contemporánea de la Universidad de Granada y uno de los principales especialistas en el estudio de la posguerra franquista, la memoria histórica y las condiciones de vida durante los años 40 en España. Su trabajo investigador se ha centrado especialmente en el hambre, la autarquía, la represión y los mecanismos de control social del primer franquismo. A lo largo de su trayectoria ha publicado numerosos estudios sobre la dictadura franquista y la vida cotidiana en la posguerra, combinando investigación archivística, historia social y testimonios orales. Entre sus obras más destacadas se encuentran Las alas del ave fénix, Los años del hambre y más recientemente el libro que viene a presentarnos, La hambruna española, como decimos, publicado por la editorial Crítica, donde analiza cómo el hambre en la España de posguerra fue también consecuencia directa de decisiones políticas del régimen franquista. Miguel Ángel, para comenzar, durante mucho tiempo yo he escuchado a mi abuela hablar de los años del hambre, pero tú utilizas el término más contundente de hambruna. ¿Por qué es importante matizar ese término?
1: Bueno, pues esta es la pregunta por la que habría que empezar, o sea, que me alegro que me la hagan, ¿no? Uh-huh. Vamos a ver, los años del hambre en realidad se refiere a toda la posguerra, un tiempo que va desde que acaba la Guerra Civil, el 1 de abril de 1939, hasta 1952. Lo solemos decir que dura hasta marzo del 52, que es cuando se acaban las cartillas de racionamiento, que son como el símbolo de la posguerra, ¿no? Por lo tanto, estamos hablando de más de 12 años de larga posguerra, de carencias, de dificultades, de miseria. Pero dentro de estos 12 años hubo en concreto 4 años que fueron especialmente duros y que puede ser calificado de hambruna. En concreto del año 39 al año 42 y luego el año 46, que los andaluces lo recordamos sobre todo como el año del hambre, el año 1946. Terrible, ¿no? Pues bien, en definitiva, una hambruna no es solo decir que hay mucho más hambre, sino que es un fenómeno histórico que está perfectamente definido por los historiadores y que, por ejemplo, fueron muy típicas en la Europa del siglo XX. Seguramente todos tenemos en la mente la hambruna identificándola con algo que pasa en África, pero el mayor número de víctimas en el siglo XX por hambre o por enfermedades derivadas de la desnutrición tuvo lugar en Europa, casi nada, ¿no? Porque sorprende. ¿Y qué es una hambruna? Pues para empezar, para que haya una hambruna tiene que haber un crecimiento de la mortalidad por encima de lo normal, y eso es lo que pasa durante estos años. Pero es que además, una hambruna no es solo que la gente se muere de hambre, sino que a veces la gente se muere de enfermedades derivadas de la desnutrición. Es decir, hay un repunte de enfermedades como consecuencia de que no hay suficiente alimento y los cuerpos, pues, se les bajan las defensas y pueden luchar menos contra los virus, contra las bacterias, ¿no? Pero además, hay otra cuestión, porque normalmente pensamos que una hambruna está caracterizada porque no hay alimento, no hay que comer. Y en realidad no es tanto así. Es verdad que se reduce la producción y los rendimientos durante los años 40, pero no es solo eso, sino también que muchas personas no pueden acceder a los alimentos. Es decir, una hambruna no es que todo el mundo se muere de hambre, sino que determinadas clases sociales, por unos determinados porqués, como generalmente las clases bajas o especialmente en el caso español los republicanos, pues no podían acceder al alimento, básicamente por dos motivos. Uno, porque el franquismo lo controlaba, y dos, porque los precios eran demasiado caros. Seguro que todos hemos escuchado hablar del mercado negro, ¿verdad? Del extraperlo, ¿no? Ahí se podía conseguir absolutamente de todo, pero unos precios para mucha gente imposibles.
0: O sea que, en definitiva, y puntualizando lo que me nos está comentando, que como las meigas, a verlo, lo había, solo que para el mercado negro, ese alimento. O sea, existir recursos existían, pero estaban derivados para ese mercado negro, para ese extraperlo, donde el que tenía un recurso podía conseguir lo que fuera, ¿no?
1: Claro, efectivamente. En aquella España importaba muchísimo quién era, no solo de clase social, sino también políticamente. En el libro cuento algunas historias de algunas familias muy afectadas al régimen que sencillamente dicen que ellos no vieron nunca el pan negro o que incluso nunca hicieron una cola de racionamiento, porque no les hacía falta, tenían suficiente poder adquisitivo o podían acceder al pan blanco sin ningún problema. Pero al mismo tiempo otra familia, pues fue su vida cotidiana, ¿no? Luchar por sobrevivir en esas colas de racionamiento, donde se daba ese pan negro de mala calidad, indigesto, y luego luchar por completar lo que le faltaba para seguir vivo a través de pequeños trapicheos, venta ambulante, el pequeño extraperlo que le hemos llamado. Por lo tanto, hablamos de dos Españas, la del pan negro y la del pan blanco, la de los vencidos y la de los vencedores.
0: Claro, y esto se relaciona con mi siguiente pregunta. ¿Hasta qué punto el hambre de la posguerra fue fruto de la guerra civil, de una consecuencia de un final de una guerra, de la devastación propia de una guerra? ¿Y hasta qué punto fue consecuencia de las políticas de la dictadura?
1: Bueno, en el libro me ocupo en la primera parte de las causas y la primera causa que pongo es la guerra civil, porque desde luego fue fundamental y fue esencial, pero no tanto como normalmente ha dicho el franquismo, para nada, para nada. Sabemos, y esto es un fantástico trabajo que han hecho los historiadores económicos, que las destrucciones de la guerra no fueron tan grandes como dijo el franquismo. Y además, el franquismo no solo aludió a las destrucciones de la guerra para explicar, como uno de sus mitos, para explicar los años del hambre, sino que además culpó a la República de ellos, ¿no? Señalando que fueron los republicanos los que destruyeron el tejido productivo español. Y sabemos que en realidad esto no fue así. Sí le doy mucha importancia a que, por ejemplo, en el año 38 o en el año 39, en la retaguardia republicana, pues se pasó muchísima hambre y las dietas ingeridas por muchos de sus habitantes pues fueron mínimas. Y esto pudo preparar en el mal sentido a los cuerpos para cuando llegó la hambruna franquista ser muchísimo más vulnerables, ¿no? En cambio, en la zona rebelde o franquista sabemos que la situación alimenticia pues fue muy buena, ¿no? Que los bares, los restaurantes estaban llenos y no había problemas de abastecimiento. Entonces, ¿cuál fue la verdadera causa, ¿no? Porque yo señalo seis causas, pero en realidad la principal es la segunda de la que devienen todas las demás, y esta es la política autárquica. Una política adoptada voluntariamente después de la Guerra Civil, y esto es muy importante decirlo, y que era una política intervencionista que quería conseguir la independencia económica de España bajo todo pronóstico, porque básicamente se decía que aquí se podía producir absolutamente todo, desde coches a petróleo, a zapatos, a, por supuesto, cualquier tipo de alimento. Y esto fue un auténtico desastre que hundió la economía. Y además la política autárquica era una política imperial que quería forzar la industrialización de España para construir una gran armada y un gran ejército y reconstruir así el imperio. Y así cambiaron los tradicionales aliados comerciales de España y empezamos a vincularnos al eje, esto es a la Alemania nazi y a la Italia fascista, y se intentó entrar en la Segunda Guerra Mundial. Claro, los aliados lo sabían y nos impusieron un bloqueo económico entre el año 39 y el 42, que como ves, son los mismos años donde tiene lugar la hambruna, es decir, fue un castigo provocado porque Franco estaba colaborando con Hitler, dejando que repostasen aquí sus aviones, sus submarinos, y lo mismo hacía con la Italia fascista. Y además, otra cosa es que los aliados sabían que España estaba exportando alimentos a Alemania durante ese tiempo, del 39 al 42. Claro, y además lo decían los informes diplomáticos con muchísima sorpresa, diciendo, pero España se está muriendo de hambre, los españoles se caen por las calles, hay enfermedades por todos los lados y Franco no deja de exportar, ¿no? Otro de los motivos, sin duda, será la corrupción. Y es que la corrupción carcomió de arriba abajo a toda la administración de la dictadura. Y esto no solo es negativo porque, o sea, tiene que ser denunciado desde el punto de vista de la crisis moral que esto lleva aparejado, sino también que todo este traperlo masivo de grandes camiones de trigo hacía aumentar los precios en el mercado negro y, por lo tanto, provocaba que la gente no pudiese comprar, ¿no? Pero hay una última causa muy importante, y es que el

0: la tuberculosis y bueno, esto al final acaba con su salud. Es una víctima más de la hambruna española, en la cual el franquismo no quiso atender médicamente ni desde el punto de vista alimenticio al gran poeta de Orihuela.
1: Entonces, podríamos decir que la hambruna es el segundo episodio, el episodio de En tiempos de paz, de esa idea de aniquilación del enemigo que tenía el bando sublevado cuando comienza la guerra civil, de que no solamente hay que ganar a la guerra, sino aniquilar a la otra parte. Sería como un paso más en esa política de eliminación física de los republicanos, de los comunistas, de los anarquistas, etcétera, etcétera, pero ya en tiempos de paz.
0: Yo creo que dentro de los muros de las prisiones, de los campos de concentración y de los batallones de trabajo, no cabe ninguna duda que la concepción que tenían los franquistas de los republicanos como criminales, los que estaban en las cárceles, pues le hacían ver que, bueno, que si morían de hambre, pues al fin y al cabo formaba parte de su castigo, ¿no? Era una muerte lenta, silenciosa, fuera de las cámaras, fuera de la atención de todo el mundo, pero que tuvo lugar, ¿no? De hecho, los presos que estaban más de 5 años en las cárceles, especialmente al principio de la hambruna, pues no solían sobrevivir para nada, ¿no? Otra cuestión es lo que pasa afuera, porque lo que pasa afuera, yo veo los documentos y lo intento demostrar en el libro, cómo el régimen de Franco sí se preocupa por lo que está pasando. Y los alcaldes están preocupados y están señalando, bueno, aquí la gente se muere de hambre, aquí el pan no llega, aquí está habiendo un aumento de suicidio de gente con el estómago vacío. Eso demuestra una preocupación, ¿no? Pero en gran parte preocupación porque temían la poca popularidad del régimen y que aquello podía acabar con algún tipo de sublevación, ¿no? Pero una sublevación que al final no llega porque básicamente el hambre desmoviliza y el hambre hace que, como decía un diplomático británico, los españoles tienen suficiente con mantener el cuerpo y el alma unidos, ¿no? Dice, pero si estos pobres comiesen, la realidad sería muy distinta.
1: Bueno, pues podemos hablar de ese hambre como arma de desmovilización de la población.
0: Sí.
1: Eso es. En el libro reconstruyes de forma muy, muy vivida la vida cotidiana de la época. Es también uno de los propósitos de tu libro, ¿no?
0: Sí, a mí desde luego me interesan las cifras y explicar por qué pasó y todo este tipo de cuestiones, pero me interesaba especialmente contar pequeñas vidas, ¿no? Pequeñas vidas, pequeñas tragedias, porque en el fondo son historias muy tristes, pero con las que nos identificamos, porque en el fondo muchas llegan por la memoria, hay en torno a 25 testimonios en el libro de gente que me ha hablado del hambre, pero sobre todo yo estoy convencido que para saber lo que es una hambruna y para comprender lo que realmente tuvo que hacer la gente para sobrevivir, qué hizo para resistir, había que recurrir a la mirada de lo pequeño, ¿no? A lo más carnal, ¿no? Lo más carnal, como una forma de saber lo que realmente pasa, ¿no? No es lo mismo decir, pues murieron 200.000, que son muchísimos, ¿no? Pero las cifras ahí están, pueden ser un poco frías, ¿no? Yo quería contar historias en las que, por ejemplo, pues como una que cuento, hay una madre que acaba abandonando a su hijo, que ha fallecido a los 8 días en una de las cuevas que había alrededor de la ciudad de Granada. Y el médico la encuentra, se da cuenta que el niño ha muerto porque no tenía nada que comer, ¿no? Esas pequeñas historias, a veces de sin nombre, ¿no? Porque las víctimas de la hambruna en muchos casos no tienen nombre, no se confiesan, son lo que yo quería sacar a la luz. Porque estas cosas, evidentemente, no pasan siempre y sobre todo no tienen por qué pasar, ¿no?
1: Y hay un elemento que ya hemos mencionado, que mucha, mucha gente, la gente más joven no sabe lo que es, que son las cartillas de racionamiento. ¿Nos podías explicar un poquito en qué consistía el sistema de cartillas de racionamiento?
0: Bueno, esto ha quedado en la memoria y tienes razón porque cuando he estado presentando el libro mucha gente me ha dicho, nosotros guardamos todavía las cartillas de racionamiento, lo que te dice que es como una especie de salvavidas, ¿no? Que la gente lo guarda por si el hambre vuelve, ¿no? Después de lo que habían pasado, ¿no? Las cartillas de racionamiento estaban impuestas por el régimen de Franco y asignaban una cantidad determinada a los españoles y españolas. Digo españolas porque si eras mujer recibía el 80% del racionamiento y los hombres recibían el 100%. Lo mismo pasaba con los mayores, ¿no? Y bueno, los clasificaba en

0: ricos, clase media y pobres, y en función de eso le daba más o menos. Se calcula que el racionamiento daba tan solo el 30% de lo que una persona tenía que comer al día. Después tenías que completarlo con otras cosas. Y ahí el problema venía, claro, si era un jornalero, si era un trabajador y no tenía acceso a los productos. Pero además es que el racionamiento, que ha sido recordado como algo muy positivo, que el régimen ofrecía productos a un precio muy barato, a precio oficial, no de mercado negro. En realidad fue un instrumento de control social imparable, porque todos los españoles fueron clasificados, no podían irse del sitio donde estaba la cartilla de racionamiento, porque si no, sencillamente no comerían. Y además era una forma, ¿no?, de decidir en todas estas renovaciones que tenían si esta persona debía seguir comiendo o no debía seguir comiendo. Por lo tanto, fue un arma imparable para eso y además duró mucho tiempo. Lo que sorprende al racionamiento español, que fue completamente ineficaz, es todo lo que duró y sobre todo todos los productos racionados que comprendió. Prácticamente todo, desde el trigo, cereal, leche, queso, azúcar, verduras, legumbres, absolutamente todo. Y esto es una de las claves de por qué fracasó el racionamiento. Para que haya un racionamiento, como pasó, por ejemplo, en el racionamiento británico durante la Segunda Guerra Mundial, tiene que ser sobre pocos productos y sobre todo durante un poco tiempo. Y tiene que haber una confianza entre el racionado y el Estado, ¿no? Como todos nos apretamos el cinturón a cambio de obtener una serie de productos que se me han prometido, ¿no? Y el Estado del Reino Unido lo consiguió, ¿no? Lo consiguió con la mantequilla, la leche, la carne, pero en el caso español no lo consiguió, era completamente defectuoso y además fue demasiado largo, lo cual fue un auténtico fracaso y llevó a la mayoría de los españoles a buscar en el mercado negro lo que no conseguían con el racionamiento.
1: Como ejemplo, yo recuerdo de mi abuelo hablar de que tenía racionado el tabaco. Hasta el tabaco estaba
0: Bueno, o sea,
1: racionado.
0: eso hasta el tabaco, pero eso era una triquiñuela porque mucha gente cogía el tabaco y lo cambiaba por pan, ¿no? Se quitaba de fumar y decía, bueno, pues yo cojo este tabaco que me han dado en el racionamiento, lo voy a vender de extraperlo, me gano unas pesetillas y de esa forma puedo comprar algo de pan.
1: Claro, porque la picaresca española resurge ahí en ese ámbito por pura supervivencia. Entonces, este es un ejemplo.
0: Total, y además una de las cosas donde había más pícaros de supervivencia va a ser con las cartillas, ¿no? Lo típico que moría alguien de tu familia y en realidad no moría, porque es que decían, no, no ha podido venir, recojo yo su racionamiento, porque era una forma de seguir comiendo. O como Juan, que ha muerto, de repente se convierte en Juana y es una mujer la que va a recoger el racionamiento. Pequeñas cosas, ¿no? Que para una población que estaba entre la vida y la muerte podía marcar, pues bueno, una diferencia, ¿no?
1: Y además esas cartillas, como acabas de explicar, también era una forma de control social, de mantener muy, muy, muy controlada la población sin moverse en su sitio y cuidadito porque, claro, te jugaba lo más básico, que era la alimentación, ¿no?
0: Totalmente. Esto es, Antonio, esto es un país haciendo cola durante más de una década. Desde altas horas de la mañana se formaban las colas estas, en donde la mayoría de las veces eran las mujeres las que lo hacían, a la espera de que el negocio abriese porque había llegado el racionamiento. Porque en muchos casos, si no estaba allí, se acababan los productos, porque siempre eran escasos. Por lo tanto, no comían, ¿no? Te iba la vida en eso. Entonces, un país haciendo cola que hasta los economistas han calculado el coste de oportunidad que esto pudo suponer. Es decir, las horas trabajadas, o mejor dicho, las horas no trabajadas por hacer cola, que podían haberse dedicado, por ejemplo, a la agricultura u otro tipo de cuestiones, ¿no? Esto también supone una pérdida productiva importante.
1: Y bueno, y cambiando un poquito de tema, ¿esta hambruna se notó más en el ámbito urbano o en el ámbito rural?
0: Bueno, pues la pregunta del millón, ¿eh? La pregunta del millón. Yo creo que fue una hambruna principalmente rural, pero también llegó a las ciudades. Esto puede parecer una contradicción, porque me puedes decir, Miguel Ángel, pero si en el campo es donde está el alimento. Sí, claro, pero cuando se cultivaba algo, se recogía la cosecha, los precios en el mercado negro iban a ser mucho más altos en las ciudades. Entonces, en cuanto se cultivaba algo, o te lo quedabas para ti, o se lo dabas al Servicio Nacional del Trigo, que incautaba toda la producción asignada, o lo enviabas a la ciudad donde ibas a obtener pues 4, 5 o 6 veces el precio oficial de lo que se pagaba, ¿no?, por ese producto. Esto hacía que de repente hubiese una escasez artificial en el mundo rural, y en la ciudad siempre hubiese más comida, siempre que tuviese dinero para pagarlo, ¿no? Entonces, claro, ¿quiénes? Tenemos que pensar en clases sociales, ¿no? Porque si era un pequeño propietario, mediano o un gran propietario, estaba en el campo, estaba salvado. De hecho, hubo un proceso de acumulación de capital en el sector primario, en la agricultura, debido a todo este extraperlo, ¿verdad? Pero si era un jornalero, tenía un problema, ¿no? Te digo, en Cádiz, el jornal en el año 1940, se pagaba a 6 pesetas, solo 6 pesetas, ¿no? O una cosa ínfima, ¿no? No era como la época republicana, que era mucho más alto. Pues bien, un trozo de pan, una hogaza de pan en el mercado negro costaba 10 pesetas. Esto hacía que los jornaleros, que muchos de ellos habían sido republicanos y no les van a dar trabajo, tuviesen que trabajar un jornal y medio para poder conseguir una barra de pan, ¿verdad? Una hogaza de pan o una barra de pan. Esto te marca claramente quiénes eran las principales víctimas de la hambruna.
1: Y este episodio ha permanecido quizás no tan silenciado gracias a la memoria familiar, gracias a que los abuelos han ido contando a sus nietos los padecimientos, pero sí es verdad que ha estado muy, muy, muy opacado y me dicen que lo vayamos a publicidad en un momento y enseguida continuamos con las preguntas.

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0: Estamos hablando con Miguel Ángel del Arco, catedrático de Historia Contemporánea de la Universidad de Granada, sobre su libro La Hambruna Española, publicado por Crítica. Y me pilló la publicidad a punto de preguntarle que este episodio había estado muy silenciado, recogido mucho por la memoria de familiar, pero no ha estado tan estudiado y además muy manipulado por parte de la dictadura, hablando de la pertinaz sequía, de siempre que la culpa estaba fuera. Esto es así, ¿no, Miguel Ángel?
1: Sí, el régimen de Franco en su momento quería controlar lo que la gente pensaba y lo que la gente veía, y de hecho en los periódicos desapareció la palabra hambre, o por supuesto no aparece la palabra hambruna. Es decir, el régimen de Franco lo silenció y lo negó. Y luego lo cubrió con este gran manto de propaganda que fueron los años 60 y 70, por los cuales hubo un gran desarrollo económico. Y entonces, paradójicamente, un régimen que había provocado una hambruna en los años 40 ha quedado en la memoria como un régimen que aseguró la industrialización española y el desarrollo económico español, lo cual es una paradoja. Y además siempre se dice, el milagro económico español es obra de Franco, pero sin embargo los años del hambre es causa en el fondo de la guerra, y de los republicanos y de los aliados, ¿no? Franco no tiene ninguna culpa, ¿no? Y esto es desde luego una verdadera paradoja, ¿no? Y esto ha supuesto que durante mucho tiempo no conozcamos la hambruna. Pero después, cuando se empezaron a abrir los archivos, los historiadores se centraron en otros temas, como por ejemplo la violencia, las torturas, todo este tipo de cuestiones, ¿no? Y ha sido hasta época muy reciente cuando no nos hemos puesto manos a la obra esto, ¿no? Es decir, la historia ha cumplido, los historiadores hemos cumplido con nuestra labor y hemos descubierto la hambruna, pues quizá, perdón la inmodestia, pero quizá gracias a este libro, ¿no? Y ahora es el momento en el que toda esta memoria que has dicho muy bien, ¿no? Que está en la esfera familiar, ¿no? Y que en el fondo todos tenemos de alguna u otra forma, que nos han transmitido nuestras abuelas, nuestras madres, ¿no? Que aparece en la novela, en el cine, incluso en la poesía, ¿verdad? Pues se une precisamente con la historiografía, es decir, con haber demostrado que existió una hambruna. ¿Por qué fue provocada y cuáles fueron las principales víctimas?
0: Claro, pues ahí lo que se unen es la memoria colectiva siempre tan importante y tan necesaria, con la labor de los investigadores y de los historiadores, como en el caso de Miguel Ángel, que nos acercan a lo que pasó, a la realidad de este periodo histórico. Porque estas dos vertientes son las que se unen para luego, por ejemplo, pues tener el libro de Miguel Ángel del Arco, La Hambruna Española. Qué importante es la memoria también, ¿verdad?
1: Hombre, tan importante que te tengo que confesar que yo empecé a estudiar esto porque me olí a través de la memoria que aquí había algo. Es decir, yo desde que era pequeño viví en un pueblo, de hecho en la primera página del libro, viví en un pueblo en el que la señora que me cuidaba era madre soltera, era una de estas mujeres de negro de la posguerra española, y me decía, recuerdo, que lo peor no era la guerra, que lo peor vino después, ¿no? Y esta frase la veía repetida una y otra vez, ¿no? Luego me llamaba la atención todas las novelas que había, e incluso el cine que había vinculado a la posguerra, ¿no? Y de hecho, por ejemplo, las obras de Almudena Grandes, la mayoría de sus novelas se dedican a la posguerra. Incluso le dio un título a una serie de historias, que iba sobre la crisis del 2007, que se llamaba Los besos en el pan, donde ella reconocía, en una introducción que es maravillosa, donde ella reconocía que ahora, por fin, en la crisis del 2007, comprendía por qué su madre y su abuela estaban tan preocupados por todas las cosas del comer, ¿no? Y recupera ese gesto tan típico de posguerra, cuando se caía algo al suelo, especialmente el pan, las mujeres lo recogían, le daban un beso y lo volvían a poner en la cesta, ¿no? Porque todo se aprovechaba, ¿no? Yo notaba que había una memoria ahí muy potente, ¿no? Y la prueba es que cuando he publicado el libro he conectado totalmente, y el libro ha conectado con esta memoria que todavía está viva, ¿no? Porque en cada presentación que hago hay gente que apunta nuevos datos o apunta su experiencia, o a veces recibo correos diciendo, lo he leído y le voy a contar mi historia. Es decir, es algo que está ahí, ¿no? Y de repente es muy bonito porque en la génesis de la investigación la memoria estaba como motor de esa misma investigación, y al final con la investigación se han unido los dos mundos, ¿no? La historia y la memoria.
0: Qué necesaria es que imprescindible el no olvidar nunca las cosas que pasaron. Una preguntita que se me ha ido y quiero recuperar. ¿Qué gran papel tuvieron las mujeres en este momento? las mujeres como artífices de las supervivencias familiares. Tú lo has dicho, las que hacían esas colas de la madrugada para poder llevar algo a su casa, y esa administración de esos recursos escasos, no, escasísimo, ¿no? Qué gran papel tuvieron nuestras abuelas y bisabuelas.
1: Sí, totalmente. Yo soy un convencido de la historia de género y bueno, la intento poner en marcha porque, bueno, durante mucho tiempo los historiadores hemos escrito la historia solo de los hombres y nos olvidamos de la otra mitad, ¿no? Primero era la historia solo de los reyes y nos olvidamos de la gente corriente. Después hicimos también la gente corriente, pero las mujeres no estaban y por fin hemos metido a las mujeres, ¿no? Pero es que en la posguerra española no solo hay que meterlas para visibilizarlas, ¿no? Es decir, por justicia histórica o porque también estaban allí. No, es que, bueno, también, por supuesto, pero es que si no lo hacemos no nos enteramos absolutamente de nada. No se comprende la hambruna española ni las luchas por la supervivencia, ni que mucha gente sobreviviese si no es con el papel esencial de la mujer y también en la transmisión de la memoria que hablaba antes.
0: Claro. Bueno, y ya para finalizar, ¿qué te gustaría que se llevara el lector de La Hambruna Española cuando cierre el libro después de leerlo? ¿Qué idea, como idea fuerza de esa lectura?
1: Bueno, el libro está muy conectado, lo habrás visto cuando lo has leído, está muy conectado con otras hambrunas que tuvieron lugar en otros lugares de Europa y en el resto del mundo. De hecho, a lo largo de la historia, ¿no? De hecho, hablo de 15 hambrunas distintas, ¿no? Y yo creo que lo que me gustaría que se llevasen es que esto no va de franquismo bueno, franquismo malo, sino que va de dictadura y de democracia, ¿no? Es decir, las hambrunas tienen lugar dentro de las dictaduras, especialmente en el siglo XX y en el XXI, cuando se utilizan como arma de guerra, ¿no? Lo estamos viendo ahora mismo en la hambruna de Gaza, ¿no? O incluso en la guerra con Irán, que se está intentando hacer un bloqueo económico, etcétera, etcétera, ¿no? Esto es esencial. Sin embargo, las democracias, cuando existe una hambruna, un peligro de la hambruna, pues nos tratan como ciudadanos. Hay división de poderes, hay un Estado fuerte, hay un Estado social, hay libertad de prensa, por lo que no puede haber acaparamiento, los corruptos acaban siendo juzgados. Es decir, no lo demuestro yo para el caso de España. Los historiadores de la hambruna hemos demostrado que las democracias previenen hambruna y, sobre todo, una vez que estallan, pues rápidamente el Estado acude en nuestro socorro. En el fondo, es una cuestión de desigualdad, ¿no? De cómo actuamos ante la desigualdad. Y está claro que las dictaduras, sean del signo político que sean, son mucho peores de lo que son las democracias, ¿no? Me encantaría que eso fuese la lectura.
0: Bueno, pues nos quedamos con esa idea que me la grabo a fuego de las democracias previenen hambruna. Hoy hemos hablado de hambre, de miedo y de supervivencia, pero también de esa idea de que la libertad, los elementos básicos de la democracia, también hacen que no tengamos esa lucha por la necesidad de esa lucha por la supervivencia que caracterizó la posguerra española. Muchísimas gracias, Miguel Ángel. Ha sido un placer tenerte aquí en este tiempo de historia, y solo me queda decirte que aquí tiene usted su casa para lo que guste mandar y para lo que haga falta.
1: Nada, nada, yo encantado y sobre todo en un programa dedicado a la historia y que además se hace desde el puerto, además porque Cádiz fue una de las provincias más azotadas por la hambruna española. Así que gracias a vosotros.
0: Pues hasta siempre, y reitero, cuando quiera, aquí estamos para ti.
1: Gracias.
0: Muy bien, pues bueno, La Hambruna Española es un libro que no es solo un libro sobre la posguerra, es también una reflexión como sobre el poder, como acaba de explicar Miguel Ángel, sobre el silencio, sobre la necesidad de mirar al pasado con honestidad, sobre la forma en que tiene una dictadura de controlar a la población, incluso desde lo más básico, desde la alimentación, desde la supervivencia. Es necesario que en la memoria, que nuestro conocimiento, los libros que leamos, todo ese análisis de nuestro pasado nos lleve a estas conclusiones tan importantes y esta información básica, y que está también en la memoria de nuestras familias. Nos vamos a Publi y volvemos.

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Bueno, pues volvemos aquí en Es Tiempo de Historia y después de esta entrevista que hemos tenido con Miguel Ángel del Arco sobre su libro La Hambruna Española, editado por Crítica, bueno, pues vamos a nuestra sección habitual de Es Tiempo de Historia, la efeméride, que pasó hace mucho, mucho, mucho tiempo, un día como hoy, 18 de mayo. Bueno, pues antes que nada hay que decir que hoy es el Día Internacional de los Museos. Un lugar que a los que nos gusta la historia nos encanta y que fue establecido por el ICOM, el Consejo Internacional de los Museos, en 1977 y celebrado en todo el mundo para poner de relieve el papel de los museos en la sociedad, en la cultura. Los museos son fundamentales, hay que visitarlos, hay que disfrutarlos con tranquilidad y no solo haciendo fotos, que yo cada vez que voy a un museo veo gente haciendo fotos, poco mirar y mucho fotografiar. Miremos y disfrutemos de los museos. Bueno, pues tal día como hoy, 18 de mayo, en 1291, los sarracenos, al mando del sultán mameluco del Cairo, al-Malik al-Sharraf Khalil, abren brecha en las murallas de la ciudad de Acre, en el actual Estado de Israel, último bastión cristiano en Tierra Santa. El día 28, los cristianos se rendirán y los supervivientes de las órdenes militares se refugiarán en la isla mediterránea de Chipre. Esto ocurrió hace 735 años y esto marca el final de la época de las cruzadas, de ese intento de la población europea cristiana de recuperar los lugares sagrados del cristianismo y que, bueno, pues llevó a distintas guerras, no siempre demasiado bien enfocadas, pero que acabaron pues en 1200, en ese siglo XIII, a finales del siglo XIII, con la caída de Acre, hace 735 años. 1499, el puerto de Santa María. Vamos a nuestra ciudad protagonista de esta efeméride, porque desde el puerto de Santa María parte una flota de cuatro barcos mandada por Alonso de Ojeda y acompañado por Américo Vespucio y Juan de la Cosa. Llegarán a las costas de Surinam, explorarán el Golfo de Paria y la isla de Curazao y en determinado momento Américo Vespucio se separará del resto para seguir hacia el sur y ya sabemos que tanto uno como otro, tanto Juan de la Cosa como Américo Vespucio, cartografiarán lo que hasta entonces, bueno, no se sabía muy bien lo que era y resultó ser un nuevo continente, que sería la América, ¿no? Juan de la Cosa, una réplica de su mapa, pues se guarda aquí, donde se graba este programa en la biblioteca, aquí en la calle Virgen de los Milagros. Y bueno, esto es uno de los llamados viajes menores que se hicieron en América en esta época a partir del descubrimiento de 1492. Se habla de los viajes menores, ¿por qué? Porque en estos viajes no está Colón, no, más que nada. De hecho, la expedición de Alonso de Ojeda va a llegar a la isla de la Española y ahí va a tener problemas con los seguidores de Colón y demás, donde va a haber trifulca, va a haber un poquito de jaleo y va a hacer que bueno, los barcos vuelvan precipitadamente al puerto de Santa María. Bueno, pues tal día como hoy se produce esa expedición de Alonso de Ojeda con Américo Vespucio y Juan de la Cosa hacia las Indias, hace 527 años. Y nos quedamos en las Indias, nos quedamos en este caso en Perú y bueno, una de las, quizá la rebelión más, el final de la rebelión más importante que se produce durante la colonia española en América. Porque en 1781, tras intentar, atento a lo que voy a contar, que no es muy agradable, tras intentar y no lograrlo, descuartizar vivo al reo, atando cada una de sus extremidades a sendos caballos, se decapita, ya porque habría que hacer algo ya con este hombre, en Cusco, en la ciudad sagrada de los Incas, en Perú, a Túpac Amaru. Túpac Amaru fue el gran rebelde que estuvo durante varios años poniendo en jaque a las autoridades coloniales en el virreinato del Perú, instigador de esta rebelión indígena, que la dimensión del castigo que se le da a Túpac Amaru indica lo peligrosa que fue esta rebelión. Los peruanos siempre han considerado a Túpac Amaru como un caudillo preindependentista, solo que en la mayor parte de los casos la población criolla no lo ha tenido tan, tan cercano. Más bien un líder de tipo indígena, de las poblaciones quechua y aymara del Perú. Pero
tal día como hoy, hace 245 años, se ejecuta de esa manera tan cruel al rebelde Túpac Amaru. En 1804, en París, el Senado de Francia proclama emperador a Napoleón Bonaparte. Napoleón Bonaparte, que había ascendido durante la Revolución Francesa, siendo después del directorio uno de los tres cónsules, después cónsul vitalicio y su, digamos, jefe de policía, el gran creador del espionaje francés de esta época bonapartista, Fouché, pues le sugirió a Bonaparte que la mejor forma de apaciguar las conspiraciones que existían para acabar con su vida era transformar el consulado, este consulado vitalicio, en un imperio hereditario, de tal manera que el régimen no pudiera cambiar por la desaparición física del propio Napoleón. Y pues, parece ser que a Napoleón pues, le gustó la idea y, de hecho, fue coronado y mandó llamar al Papa para coronarlo en Notre Dame después de esta proclamación por parte del Senado francés en tal día como hoy, en 1804, hace 222 años. Bueno, pues en el municipio de Quinojomo, en Nicaragua, nace Augusto César Sandino en un 18 de mayo de 1895. César Augusto Sandino es una figura muy importante para Nicaragua, un mito casi de la segunda independencia de Nicaragua, porque será un gran patriota y revolucionario para la nación centroafricana, líder de la resistencia contra el ejército de ocupación estadounidense, que los Estados Unidos ocuparon en los años 20 del siglo XX, Nicaragua, y luego después siguieron manteniendo su influencia en la política, quitando y poniendo presidente. Y mientras tanto, Sandino, primero desde la propia Nicaragua, luego después desde el exilio en Guatemala y México y vuelta a hacer la guerrilla en Nicaragua, se opuso a ese intervencionismo norteamericano desde posturas nacionalistas y antiimperialistas. Finalmente, será ejecutado, y no por un norteamericano, sino por alguien puesto por los estadounidenses, el general Anastasio Somoza, cuya familia va a gobernar de manera dictatorial en Nicaragua hasta que aquellos que se llevaban el nombre de Sandino, los sandinistas, el Frente Sandinista de Liberación Nacional, gane la guerra y la revolución y llegue al poder en 1979. Por eso es tan importante la figura de Sandino para el país hermano centroamericano de Nicaragua. Bueno, pues nació Augusto César Sandino hace 131 años. Y hace 106 años, justamente en 1920, nace en Wadowice, en Polonia, el futuro Papa Juan Pablo II. Juan Pablo II, cuyo pontificado, que se desarrolló desde 1978 a 2005, un pontificado largo, se desarrolló justo en una época histórica muy importante, con el final de la Guerra Fría y el desmembramiento del bloque soviético, en el que él vivió durante tantos años en su Polonia natal, y que fue un papa muy carismático. De hecho, ya lo subieron a los altares, ya es santo. Sufrió incluso un atentado y fue un papa muy viajero. Estuvo en los cinco continentes y no sé qué países le quedarían por visitar, y que fue muy importante para la Iglesia en una época tan importante como esos años finales, ese cuarto final del siglo XX. Bueno, pues hace 106 años nació el Papa Juan Pablo II. Y en 1944, en el marco de la Segunda Guerra Mundial, se da, un tal día como hoy, el final de una batalla muy importante y que es uno de los clavos que se le clava ya al Tercer Reich, indicando ya que está en franca retirada, cuando ya la guerra pues está cambiando las tornas. Y es que en 1944, en Montecassino, en Italia, curiosamente se ondea la bandera polaca, la bandera de los polacos, porque fueron unos soldados polacos
los primeros que entraron en la abadía que está ahí en ese monte tan encrespado, que defendían paracaidistas de la Luftwaffe alemana. Bueno, pues esa bandera polaca ondea sobre las ruinas del antiguo monasterio, que ha sido símbolo de la resistencia alemana desde comienzos de ese año 1944. Hay que tener en cuenta que esto se produce un mes antes, un poquito más así, unas semanas antes del desembarco de Normandía. Mientras que las tropas británicas toman el control de la ciudad de Casino a los pies del monasterio. Este era el tapón que tenían las fuerzas aliadas en su ascenso por la península italiana. Se lo encontraron. Ese fue ese tapón que ahora mismo se destapona y consigue el avance aliado desde el desembarco en Sicilia, que se había producido unos meses antes. Esta victoria aliada llega 4 meses después del primer asalto de Monte Cassino en enero, y que les cuesta ese esfuerzo tan grande para poder destaponar, como hemos dicho antes, el ascenso de las tropas aliadas por la península italiana. Bueno, pues esta batalla se produce pues hace 82 años, en 1944. Y bueno, después de esta efeméride, vamos a hablar de una curiosidad histórica muy, muy interesante y sobre todo muy graciosa, y que además indica lo inútil que puede ser algunas veces el empleo de las armas y la guerra. Ahora me explico, ahora me entenderán. Vamos a hablar del ejército que perdió una batalla, y perdió la batalla, contra unos pájaros. La Emu War. No sé si habrán escuchado hablar alguna vez de un ejército que se enfrentara contra unos animales, y no solamente se enfrentara contra los animales, sino además perdieran la guerra. Bueno, pues en 1932 el gobierno australiano declaró literalmente la guerra a los emús, unas aves gigantes similares a los avestruces. La situación era absurda, algo absurdo, pero tenía su base real. Tras la Primera Guerra Mundial, muchos veteranos recibieron tierras agrícolas en Australia Occidental. Sabemos que Australia es un territorio que es poco poblado, con poca densidad de población. Y el problema llegó cuando miles de emús comenzaron a invadir los cultivos durante sus migraciones, destruyendo cosechas enteras en plena Gran Depresión, en una gran época de crisis mundial. Pues los granjeros no se les ocurrió otra cosa que pedir ayuda al ejército. Y el gobierno envió soldados armados con ametralladoras. Y la idea era sencilla: eliminar a las aves rápidamente y sin contemplaciones. Pero la realidad fue muy distinta. ¿Por qué? Porque los emús se movían en pequeños grupos, corrían a gran velocidad, se dispersaban con facilidad. Los emús parecían haber aprendido tácticas de guerrilla urbana, aunque nos dé la risa, pero parecía, vamos, perfectamente, la estrategia perfecta para no ser visto, ser rápido, atacar y huir rápidamente, el elemento base de la guerrilla. Y las ametralladoras se encasquillaban, los disparos fallaban, las aves parecían organizarse para escapar. Todo muy loco, todo muy, muy absurdo. Un comandante incluso llegó a decir que si Australia tuviera una división militar formada por emú, sería invencible. A lo mejor, como siempre, habría que aprender un poquito más de la naturaleza. Y pues tras semanas de operaciones, miles de balas gastadas y, sobre todo, un inmenso ridículo, el ejército se retiró y oficialmente los emús ganaron la guerra. Así que cuidadito a quién le declaramos la guerra, porque si un emú es capaz, un grupo de emú es capaz de vencer a un ejército occidental y armado al occidental, pues a ver qué nos puede pasar. Lo absurdo de la guerra. Las guerras son todas absurdas y trágicas, y esta, por lo menos, pues nos ha sacado una sonrisa. Y bueno, terminamos nuestro programa de hoy de Tiempo de Historia con esta anécdota tan, tan simpática, y como siempre, pues nos despedimos con una cita. Y la cita es la siguiente: el hambre no entiende de ideología. Miguel Delibes. Y hasta el próximo programa.

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Hola, buenas tardes, bienvenidos hoy viernes, ya cerquita al fin de semana y con todas las cosas que hay en el puerto de Santa María y toda esta oferta deportiva, sobre todo. Comenzamos el programa, quédense con nosotros, con nuestros invitados. Bueno, pues los temas, súper interesantes, tenéis que quedaros.

0: comenzamos el programa de mar. Nosotros nos fuimos en Alcoto de la Isleta, estuvimos hablando con Juan Martín de hablar de ese proyecto que se va a presentar en estos días sobre el 25 y el 26 de mayo. Pero bueno, mejor que lo cuente yo, que lo cuente él. Bueno, pues me encuentro con Juan Martín, presidente de la ONG Salarte, que nos encontramos en el Coto de la Isleta, aquí en el puerto.
1: Efectivamente.
0: Hoy he cambiado de ubicación.
1: Bueno, y un cambio maravilloso, ¿no? Porque, bueno, el puerto y vuestras oficinas serán maravillosas, pero aquí en el pie de la marisma, las instalaciones que tiene el ayuntamiento en el Coto de la Isleta son absolutamente privilegiadas.
0: Eso te puede decir que tenéis un trabajo privilegiado en la zona y, bueno, investigando y trabajando en ello.
1: Bueno, es que las marismas del puerto de Santa María han sido el alfa y el omega de la economía de esta enorme ciudad. Ha sido, bueno, un foco de atracción económica y de generador de renta, riqueza y empleo a través de la pesca, de la salicultura, de la acuicultura y de todos los bienes y servicios que nos ha legado. Y bueno, el objetivo del Ayuntamiento del Puerto y de la Diputación de Cádiz con este proyecto Metrópoli del Agua es reivindicar de nuevo pues el papel del Puerto de Santa María en el área metropolitana de la Bahía de Cádiz y poner en valor pues esa importancia de las marismas, las salinas y los esteros que tiene tanto para la Bahía de Cádiz como para la ciudad del puerto.
0: Sí, porque hablamos mucho de la historia del puerto, la cultura del puerto, pero bueno, también tenemos otras cosas que son las que ustedes vayan a mostrar, sobre todo en estos días de proyecto que empieza precisamente el 25. Uh-huh. Y ahora pues quiero que nos desglose un poco en qué va a consistir esos días para que se acerquen las personas que nos están viendo y escuchando, que quieran participar en ello. Pues, si te parece.
1: Pues bueno, el lunes hemos preparado un programa precioso, la verdad, es un simposio sobre la metrópoli del agua, en la que van a venir a hablar expertos, tanto nacionales como internacionales, de ejemplos que tenemos de economía real y de economía azul, de proyectos que están funcionando perfectamente, tanto aquí en la Bahía de Cádiz, como es el caso de la sal Dama Blanca, como es el caso de Zetacua, de las salinas de Aponiente, del restaurante Aponiente. También contar un poco proyectos de referencia, el Valle Salado de Añana, van a venir ponentes de cómo se creó la Fundación Valle Salado de Añana, que hoy es el referente indiscutible en el País Vasco en cuanto a gastronomía y a etnografía. Van a contarnos también las salinas de Streng, de Palma de Mallorca, que son unas salinas maravillosas y que tienen su flor de sal, se distribuye por todo el mundo. También va a venir Julia Salazar, una investigadora de Estados Unidos, que va a hablar de la red hemisférica de aves playeras, de las salinas como gasolineras para las aves, pero también cómo se genera renta a la población local al mismo tiempo que se potencia la biodiversidad y se reciben miles de turistas que vienen a ver las aves y a ver esa cultura. Y a partir de ahí, pues bueno, tenemos una comida de convivencia y hemos recibido la inscripción de un montón de blogueros, de periodistas, de personas, de agencias de viaje, de empresas que tienen servicios de ecoturismo o de turismo experiencial o de turismo ornitológico, tanto de Córdoba como de Ronda, de otros sitios de Málaga, de Sevilla, de Huelva, en la que vamos a hacer un viaje de familiarización en el que vamos a empezar, bueno, pues por el patrimonio histórico del puerto, vamos a conocer el Museo de Cargadores a Indias, vamos a conocer las bodegas Caballero y el Castillo de San Marco, gracias gentileza de Luis Caballero y de Juan Mateo, de la familia Caballero, y después vamos a cenar en Osborne, vamos a ir a las bodegas Osborne para también explicar la importancia que ha tenido las salinas y las marismas en la configuración del vino, del fino del puerto en este caso, ¿no? Y al día siguiente, pues vamos a tener una experiencia deportiva etnográfica en la que vamos a salir de aquí, del Coto de la Isleta, vamos a salir en bicicleta, un grupo nutrido de periodistas, y vamos a ir hasta Poniente. Vamos a conocer el Molino de Mareas El Caño, ese laboratorio de investigación gastronómica que ha puesto Ángel León en el mundo, a disposición de todo el mundo y dando a conocer el puerto a todo el mundo. Pero también vamos a enseñarles a nuestros anfitriones, a nuestros visitantes, la Salina de San José, la Marina de Aponiente, donde Ángel León está creando una huerta marina experimental que además ha tenido el compromiso de abrirla al público. público y que ya se está visitando por un montón de ciudadanos. Vamos a explicar, pues bueno, cómo funciona un estero, cómo funciona el chiquero, cómo funcionan las compuertas. Vamos a ver a los mariscadores, a los pescadores, al salinero. Vamos a recorrer, pues, todas las pérgolas y los carteles interpretativos para de ahí irnos a Puerto Cherry y vamos a hacer, pues bueno, lo que sería un poco la guinda del pastel, porque vamos a hacer una ruta náutica gracias a al apoyo de Activa 2000, de Juan Carlos Carrasco, que tiene, bueno, en mi opinión, la mejor empresa de turismo activo de la Bahía de Cádiz, está aquí en el puerto de Santa María y se llama Activa 2000. Ya empezamos a trabajar en el Parque Metropolitano de Los Toruños hace 20 años y bueno, se ha consolidado como una empresa referente en turismo náutico. Y vamos a recorrer, pues, desde Puerto Cherry, vamos a recorrer el río San Pedro, vamos a conocer el Parque Metropolitano de Los Toruños, vamos a recorrer la isla del Trocadero, vamos a contar, pues bueno, esa historia tan importante que tiene la isla del Trocadero, ese paraje natural tan importante, y la salina del Consulado y la salina de la Covacha. Y de ahí, pues, nos vamos a ir a uno de los esteros más emblemáticos de la Bahía de Cádiz, la Salina Valvanera, donde Juan Ariza, los Machaca, la familia Machaca, nos van a ofrecer un despesque artesanal, un despesque tradicional y un almuerzo marismeño para enseñarle, pues, a nuestros invitados, a los cordobeses, a los malagueños, a la gente de Huelva, a todos nuestros invitados, cómo se cocina la marisma y cómo la marisma nos ha dado, nos da de comer y nos tiene que seguir dando de comer para el resto de nuestra vida.
0: Juan, escuchándote dan ganas de venir, de que llegue ya este lunes, estos días, ¿no?, para ver este proyecto ya in situ con todos vosotros. Y que haya, y las personas que nos están escuchando y viendo, ¿dónde se pueden poner en contacto con vosotros para participar?
1: Bueno, lo está coordinando todo el Coto Isleta. Hay que escribir un correo a cotoisleta@cotoisleta.com. Ahí le darán toda la información, pero yo desde ya invito a que todos los portuenses, todos los ciudadanos, se apunten, vengan a escuchar a los ponentes desde las 9:30 de la mañana el lunes, porque el lunes a las 9:30, bueno, tenemos la suerte de que el alcalde, viene Germán Beardo, que ha sido una punta clave, o sea, un puntal clave para hacer realidad Metrópoli del Agua. Y va a inaugurar el simposio, pero yo invito a todo el mundo que venga a escuchar a nuestros ponentes, porque de verdad van a participar ponencias muy relevantes, tanto de aquí como de Estados Unidos, de Francia, de otras zonas de España, y que está todo el mundo, pues, invitado a escuchar y a aprender sobre todo de la marisma salinera y del Parque Natural Bahía de Cádiz.
0: Con este proyecto lleváis prácticamente aproximadamente un año por ahí.
1: Un poco más, la verdad es que ha sido un proyecto muy complejo. Forma parte de la acción estratégica de la Diputación de Cádiz, de Dipu Innova. Conseguimos presentar una propuesta que era súper ambiciosa, la verdad, porque la consigna que nos pusimos era que hay que dar un paso adelante, el puerto de Santa María tiene que dar un paso adelante a liderar la cultura marino-marítima de la Bahía de Cádiz y a volver a recuperar el ser el referente indiscutible del turismo de naturaleza y de la conservación de las marismas. No en vano, bueno, ya lo hizo hace 20 años con el Parque Metropolitano de Los Toruños y Pinar de la Algaida, que es, bueno, el parque metropolitano más visitado de España. Tenemos las salinas de La Tapa, Maribeles, las salinas de Santa María, tenemos este Coto Isleta, que es un escenario absolutamente privilegiado, no solo para la educación ambiental, sino para conocer, pues bueno, nuestra fauna, nuestra flora, nuestros camaleones y las marismas y salinas que nos acunan. Y ha sido, pues, un proyecto muy intenso, digo, porque se han hecho muchas inversiones. Se han invertido 300.000 euros que han quedado íntegros invertidos en este territorio mágico de las marismas y las salinas de la Bahía de Cádiz, en forma, pues bueno, de este aula de naturaleza, de un embarcadero que está llamado a ser epicentro del turismo náutico y de las actividades deportivas de piragua, de kayak, de paddle surf. Hemos hecho también un montón de equipamientos de embarcaciones neumáticas, piragua, hay un montón de farolas solares, hemos creado una suerte de paneles interpretativos para enseñar a los que nos visitan a interpretar la marisma de forma totalmente autónoma. Y bueno, pues la idea ha sido muy larga, ha sido una apuesta muy fuerte de la Diputación de Cádiz y del Ayuntamiento, que aquí desde Salarte solo podemos estar agradecidos porque ha quedado todo por y para el ciudadano de la Bahía de Cádiz, todo y para el puerto de Santa María. Y yo creo que va a ser un antes y un después para la forma de mirar del portuense hacia el Parque Natural Bahía de Cádiz, hacia su marisma y, por supuesto, a que el Coto de la Isleta se consolide como epicentro del turismo de naturaleza en la Bahía de Cádiz.
0: Juan, este aula de naturaleza la estamos estrenando nosotros. Es para nosotros un privilegio, ¿eh, Juan? Gracias.
1: Mar, yo de verdad he venido 20 veces durante la obra, pero no lo había visto terminado. Porque estamos ahí a contrarreloj y estamos súper orgullosos, la verdad, de ver cómo se materializa un sueño, un trabajo de diseñadores, gráficos, de un montón de gente que ha estado interviniendo. Pero bueno, desde ya estoy abrumado porque va a ser un lugar para concienciar, para conciliar, para involucrar a muchos niños hacia la conservación de la naturaleza, porque además no solo hay que concebir la naturaleza como algo que cuidar, que proteger y que aislar del ser humano, no, hay que venir y trabajarla y gestionarla y jugar con las mareas, ¿no? Como solemos decir. La

0: Rancitos, cholitejos patinegros, águilas pescadoras, zarapitos trinadores. O sea, hay una suerte de patrimonio natural por el que un montón de extranjeros, de ornitólogos, de personas muy avezadas en naturaleza, pagan mucho dinero también por alojarse en el puerto de Santa María, en estas casas de cargadores, en estos hoteles tan maravillosos que tenemos, a comer en el Bar Gonzalo, en Casa Ceballos. O sea, tenemos un montón de lugares para llenar el alma de sentido, para llenar el buche, para llenar los ojos de sentimientos, de actividades, de fauna y de flora y de paisajes únicos y de una historia que cualquier otro municipio soñaría por tener, ¿no? Entonces, bueno, se trata de a través de estas pequeñas intervenciones, yo no veo aquí un aula de naturaleza, yo veo una puerta al futuro de que un niño chico que entre por aquí aprenda, descubra esa cigüeñuela, ese pato real, ese cormorán o ese águila pescadora y desde ya quiera estudiar en la Facultad de Ciencias Ambientales de la Universidad de Cádiz y se quiera dedicar a trabajar con nosotros en la marisma de San José o en Los Toruños o en el Coto y Isleta y monte su propia empresa para volver a sacar la mejor sal marina del mundo, el mejor pescado de estero o para atraer a ornitólogos o a turistas extranjeros a enseñarles las delicias de nuestra Bahía de Cádiz.
1: Muchas gracias, Juan.
0: Bueno, un placer.

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Hola, lectoras y lectores, bienvenidas y bienvenidos a este rinconcito de Radio Puerto dedicado a los libros Entre Páginas. Hoy, en Entre Páginas, recibimos a un autor gaditano que ha ido construyendo una trayectoria muy personal dentro del panorama literario. Escritor inquieto, apasionado del cine, el género fantástico y de las historias humanas, David P. Yuste ha transitado por distintos géneros narrativos, desde la fantasía y la ciencia ficción hasta la narrativa más pegada a la realidad cotidiana.

0: ganador del premio Ignotus que organiza la Asociación Española de Fantasía, Ciencia Ficción y Terror al Mejor Relato en 2020, y usted llega ahora con una novela profundamente humana y social. Una gotita de felicidad, editada por Viento Norte. Una historia sobre solidaridad, la vida de barrio y esos pequeños gestos capaces de cambiar el rumbo de una vida. Una novela que nos habla de precariedad, de inmigración, de empatía y también de esperanza. Hoy queremos conocer no solo el libro, sino también al escritor que hay detrás de sus páginas. David, muy buenas, ¿qué tal?
1: ¿Qué tal? Muy buenos días, Antonio. Encantado de saludarte.
0: Bueno, antes que nada, bienvenido a Entre Páginas, bienvenido a esta su casa. Y bueno, vamos a empezar la entrevista preguntándote por el principio, ¿cuándo descubriste que escribir era algo más que una afición, algo que para pasar el tiempo?
1: Bueno, Antonio, pues a ver, realmente yo como lo que es empezar a escribir, como la mayoría de compañeros y compañeras te contarán cuando empiecen a hablar contigo, yo empecé muy, muy jovencito. Lo que pasa que sí es cierto que, como tú dices, pues era como un hobby. Era como un hobby. Y bueno, pues poco a poco, con el tiempo, hace unos 7 o 8 añitos, me animaron a mover mis proyectos y bueno, poquito a poco pues fui abriéndome paso en el mundo literario. De hecho, mi primera novela, Nunca hables con el diablo, se publicó ya hace 8 añitos y que fue gracias a un concurso. Y de ahí entonces hemos ido avanzando escalón a escalón.
0: Y empezaste escribiendo relatos como la obra que acabas de mencionar, Nunca hablé con el diablo, escribiendo relatos y literatura de género fantástico, thriller, terror. ¿Qué es lo que te atraía? ¿Por qué elegiste inicialmente esos géneros?
1: Bueno, pues Antonio, básicamente empecé con el terror porque era lo que más siempre me ha llamado la atención y lo que siempre he leído, ¿no? Digamos, mayoritariamente. Aunque me gusta leer de todo, sí que es cierto, el terror para mí era algo que me atraía desde muy pequeño. Tú ten en cuenta que yo soy de una generación que se ha criado con el cine de terror, como programas como Noche de Lobos, Alucine. Entonces, claro, el cine de terror ya de por sí estaba muy presente en mi vida. Después, si le sumamos a la literatura, pues que me gustaba leer a Becker, a Poe, a autores más contemporáneos como Stephen King, que ya están consagrados, por supuesto, en estos tiempos, pues bueno, vamos sumando cositas y es lo que hizo que me atrajera a este género y bueno, pues que empezara escribiendo sobre todo sobre él.
0: Claro, uno empieza, y sobre todo más en los comienzos, en terreno conocido, en el terreno cercano, más que nada porque y además está empezando, ¿no?
1: Correcto, correcto, sí. Siempre uno se acerca a esos que admira, a esos que bueno, pues que digamos que han marcado un antes y un después en su germen literario y trata de emularlos un poquito de alguna forma, ¿no? También. Entonces, bueno, pues sí, efectivamente fue el motivo principal y bueno, pues como ya has visto, poquito a poco me he ido desligando un poco de esos géneros y he ido yendo a otros lares un poco más lejanos.
0: Y además, lejos de mi intención, porque aquí reivindicamos desde Entre Páginas, reivindicamos mucho el género fantástico, que nunca, nunca hemos considerado un género menor, vaya esto por delante, sino un género de primera división. Pero estos inicios con el género fantástico, ¿a ti te han servido también como entrenamiento, como para desarrollar herramientas para luego utilizar con otras temáticas como la que nos traes hoy?
1: Sí, hombre, por supuesto. Claro, toda escritura siempre es un aprendizaje. Comencé con el terror, efectivamente, pues bueno, desde hace 8 años que empecé a mandar escritos y demás hasta ahora ha habido una evolución bastante clara y bueno, pues sí, claro que se aprende hoy mucho, de hecho, porque bueno, no es lo mismo tu primera novela en la cual planteas una serie de premisas, vas haciendo evolucionar los personajes a lo que escribes ahora, ¿no? todo eso te sirve de experiencia para que cuando va pasando el tiempo y vas escribiendo otras cosas, pues que de alguna manera puedas mejorar también y evolucionar en cualquier otro género que te propongas.
0: Bueno, y entonces vamos a centrarnos ya en la obra que nos trae hoy, que además es un giro. Bueno, tú ahora lo explicarás por qué, porque esa va a ser la primera pregunta. Una gotita de felicidad, editado por Viento Norte. Estamos hablando con David P. Yuste sobre su trayectoria y vamos a centrarnos en esta novela. Esta novela supone un cambio importante en tu narrativa, buscando un aspecto más social y más humano, alejándote del género fantástico. ¿Cómo surge esta novela? ¿Cómo surge este cambio de camino literario? ¿Por qué lo hace?
1: Pues mira, Antonio, curiosamente todo surge a raíz de un bloqueo, ¿vale? De un bloqueo escritoril. Yo estaba escribiendo otra obra y me quedé atascado, literalmente. Entonces, yo tenía ahí esa espinita, porque claro, yo en el barrio en el que se ubica la historia viví realmente, es un barrio que existe de verdad, en Coslada, es Ciudad 70. Y bueno, pues tenía esa espinita desde hace muchos años instalada. Quería escribir algo, pues eso, que aportara otras cosas. Y bueno, a raíz de una experiencia, de esa experiencia y de unas anécdotas que tenía de cuando estuve viviendo allí, se me ocurrió, dije, bueno, ¿por qué no vamos y cambiamos de género y le damos una vuelta y vemos qué tal funciona? Pero ya te digo, como una mera manera de salir de ese atasco, ¿vale? Y bueno, pues al final empecé a escribir, a escribir, a escribir, me escribí mis pequeñas anotaciones como hago siempre, y fue avanzando, avanzando la historia hasta que cuando me di cuenta, pues había terminado una novela de corte costumbrista. Algo, pues, para mí un hito porque no había escrito nunca nada parecido.
0: Bueno, esto es un ejemplo del no hay mal que por bien no venga, de algo negativo surge algo positivo y la creatividad siempre está por ahí. Bueno, estamos hablando entonces de una novela que nace de una experiencia propia. Y bueno, yo siempre digo que quien mejor presenta su novela es el autor. Pues dinos un poquito de qué va la novela.
1: Bueno, pues Antonio, básicamente la historia, para aquellos que no la conozcan, comienza con un personaje, un inmigrante rumano llamado Vladimir, que, bueno, pues vive en Ciudad 70, un barrio obrero de Coslada, en Madrid, y bueno, pues vive en una situación bastante precaria, porque le coge la crisis del 2008, la crisis del ladrillo y varias cuestiones más. El azar hace que un día conozca a una persona mayor llamada Felicidad y a partir de ahí pues se forja una amistad entre ambos y hasta ahí vamos a leer porque ya a partir de ahí van apareciendo otros personajes, otras historias que conforman lo que es el núcleo de dicha novela. Lo que sí siempre digo es que es una novela optimista, que habla de la felicidad a través de los demás, con mucha empatía. Y bueno, pues una novela en definitiva que algunos llegan a decir que deja el corazón calentito, que es algo que a mí particularmente me llena de alegría, ¿no? Que un lector te diga eso no pasa todos los días.
0: No, y la necesidad de la esperanza, que la esperanza siempre hace falta. No, de esperanza nunca sobra. Y además, bueno, por lo que cuenta, pues supongo que hay una idea muy poderosa en el libro, y es que cómo pe un pequeño gesto o una suma de pequeños gestos pueden cambiar una vida, pueden ser transformadores. ¿Crees que hemos perdido esa cercanía humana? ¿Hemos perdido esa vida de conocernos unos a otros?
1: Sí, yo por desgracia, Antonio, creo que bueno, que esa cercanía que se tenía antes, que se vivía sobre todo en los pueblos, en las ciudades pequeñas, ha ido desapareciendo, sobre todo. Y es curioso, pero creo que el COVID también hizo mucho daño en esto, porque de alguna forma yo noto un antes y un después. Yo sí es verdad que lo que viví en Ciudad 70 no lo he vivido en ningún otro sitio. Pero sí que es verdad que la gente desde el COVID anda un poco más como a la suya. No sé si es por miedo a qué, pero sí que es verdad que ha habido un desligamiento de la sociedad. La gente se está volviendo cada vez más individualista. Y bueno, es triste porque bueno, hay muchas personas necesitadas de ayuda. Que con un pequeño gesto, como tú decías antes, pues puedes alegrarle el día, la semana o incluso con ese pequeño gesto de, pues esa chispa pueden hacer una amistad que puede ser positiva tanto para una como para la otra persona. No sé, yo por ejemplo, ya te digo, procuro mantener esos valores y me gusta seguirlos, pero sí siento que cada vez cuesta más trabajo.
0: Claro, es que el barrio es una parte importantísima de la novela, porque la vida de barrio, que como estábamos comentando, pues en algunos sitios no se ve, no se vive, pero el barrio, y más en estos barrios obreros, es un elemento de comunidad y de solidaridad importantísima que tú reflejas en una gotita de
1: Sí.
0: felicidad, ¿no?
1: Correcto, de hecho, vamos, ya te digo, yo la experiencia que tuve allí en Ciudad 70, como te decía antes, no la he vuelto a vivir. Yo allí tenía una, porque eran bloques de 5 plantas, con 2 puertas cada planta, sin ascensor. Entonces, imagínate para las personas que convivían allí, había muchas personas mayores, había inmigrantes, había todo un poco. Entonces, claro, yo siempre me acordaré de una mujer que precisamente se llamaba igual que la protagonista del libro, aunque no tiene nada que ver, es pura casualidad. Se llamaba también Felicidad. Y era una vecina muy mayor y vivía la pobre en el tercero. Entonces, pues bueno, yo trabajaba de lunes a viernes, estaba todo el día fuera de casa, con lo cual tenía poco tiempo para hacer prácticamente nada. Pero sí que es cierto que los fines de semana que tenía libres, pues me iba a hacer la compra, iba a hacer lo típico, ¿no? La vida diaria. Y muchas veces me la encontraba en el portal a la pobre con sus bolsas de la compra, igual que encuentra Vladimir a Felicidad. Y le decía a Felicidad, ¿quiere que le ayude a subir la compra? Ay, gracias, hijo, no sé qué, no sé cuánto, tal, para allá, para acá. Y yo cogía sus bolsitas, se las subía hasta el tercero, se las dejaba en su puerta. Y allí la mujer, pues muy agradecida, se metía para adentro para su casa. Entonces, bueno, esto de la comunidad, de poder decir, pues mira, necesito algo, y el vecino de abajo me echa un cable.
0: La solidaridad
1: Yo,
0: entre los vecinos, ¿no?
1: efectivamente, lo que tú comentabas al comienzo, eso es algo que es muy bonito. Y cuando lo vives realmente, la verdad es que es algo que te llena bastante. Yo ya te digo, yo no he vuelto a vivir lo mismo que en aquel barrio. Tuve esa suerte de que los vecinos eran muy compañeros y se apoyaban unos a otros. Pero sí es cierto que por desgracia va decayendo eso.
0: Bueno, pues ya nos quedamos sin tiempo. Una gotita de felicidad. David P. Juste, en Viento Norte, Ediciones Viento Norte. Hoy hemos comprobado que la literatura también puede ser un refugio y una forma de recordar algo esencial, que las personas seguimos necesitando unas de otras. David, ha sido un placer compartir este tiempo contigo, que se nos ha quedado corto, y descubrir más sobre esta novela tan humana y tan cercana. Una gotita de felicidad. David Pellusté, apúntesela. Muchísimas gracias por tu presencia y aquí tiene usted su casa.
1: Pues muchas gracias, Antonio. Un placer que me hayas invitado a tu programa. Y oye, cuando quieras nos volvemos a ver y ojalá tenga alguna no novedad que traerte y de la que podamos hablar.
0: Pues aquí las veremos. Muchísimas gracias. Te paso el testigo, Mar. Hasta el próximo viernes.

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0: Ya hemos vuelto y seguimos en el programa de Mar hoy viernes. Y ahora tenemos a Lali, Delgado, CEO de Mujer Nova. La hemos trasladado al viernes hoy porque el miércoles tuvimos el especial del Rocío. Teníamos y entonces pues teníamos que invitarla porque en la semana no nos puede faltar nuestra Lali y los consejos de ella, ¿verdad, Lali?
1: Muchísimas gracias. Y una semanita más.
0: Bueno, vamos a hablar hoy de la Jornada Internacional por la Acción de la Salud de la Mujer. ¿En qué significa, no, para ti esta jornada?
1: Mira, la celebramos conjunto al ayuntamiento, con Silvia Gómez, que participó y colaboró. Y bueno, pues este día internacional donde se celebra lo que es la acción por la salud de la mujer, que es complicado de decir, ¿verdad?
0: Sí.
1: Pero claro, aquí no lo vemos con mucha claridad, porque ¿de qué se habla, no? ¿Y por qué este día? Porque aquí en España, gracias a Dios, tenemos una sanidad que cubre y no da la desigualdad a las mujeres. Pero en otros países subdesarrollados y muchas veces desarrollados, que estuvimos hablando en estos días hemos estado en el primer encuentro cultural de la UNESCO, allí en Granada, y estuvimos hablando con mujeres de Melilla, mujeres de Brasil. Y allí la sanidad no se puede asemejar, ¿no?, con la de España, ¿no? El tesoro tan grande que tenemos en sanidad y educación, que eran los pilares que decía que no se estaba establecido en esos países. Y bueno, aquí lo vemos como algo inusual, que el Día Internacional de por la Acción de la Mujer, ¿esto qué es? Bueno, pues hay países que todavía hay desigualdad en la mujer, que la mujer no cubre las necesidades, es decir, la sanidad no cubre las necesidades, unas simples revisiones, sobre todo a nivel de medicina mental, mental y emocional. Tener espacio donde la mujer se pueda expresar, donde la mujer pueda tener información veraz de profesionales, ponerlo en curso y mejorar así el bienestar no suyo, sino también de la familia. Todo eso todavía en algunos países no es tan igual que en nuestro país, ¿no? Que todavía, bueno, que esa franja de desigualdad no se da. Y tenemos cubierta pues todas esas revisiones anuales, a nivel de ginecología, a nivel incluso mental. Tenemos ahí nuestro médico de familia, que bueno, pues nos va llevando, nos va tratando incluso muchas veces con esa cierta cercanía, que sabe y que se hace amigo, entre comillas, pero verdaderamente se hace un compañero más, ¿no?, en el asesoramiento, ahí médico, y lo lleva también a nivel emocional y mental. Eso en otros países no ocurre, Mar. En otros países se ve tú la diferencia, y en educación, y en sanidad, y en seguridad. Porque ya te digo, conocimos allí a Desiré, que nos estuvimos hablando, ¿no? Turísticamente muy bien, porque al turista, si no se va a esas zonas de población donde hay, bueno, pues no falta de seguridad, pues estupendo. Pero las personas que carecen de un poder adquisitivo grande, pues lo que es la sanidad, lo que es la educación y lo que es la seguridad, pues allí no me decía, no es un buen sitio para una mujer vivir, igual que pasa en ciertos sitios de África, ¿no? Donde la desigualdad se nota más. Entonces, pues se celebra a nivel internacional porque hay ciertos países que todavía hay esa desigualdad a nivel de sanidad.
0: Lali, ¿qué mensaje le darías tú a una mujer, ¿no?, que hoy se siente emocionalmente, como estamos escuchando, agotada?
1: ¿Agotada? Pues que se escuche. Que se escuche, que cuando esté agotada ponga prioridades, que tenemos que estar, porque tenemos muchas obligaciones, pero si no estamos cuidándonos continuamente, si no tenemos un espacio durante el día para recobrar esa serenidad, ese equilibrio, para cuidarte. Y cuando digo autocuidarme es saber qué tipo de alimentación, o llevar una alimentación saludable, no para mí, sino para toda la familia, hacer ejercicio físico, tener unos amigos, tener un entorno social también que sea vitamina, que no seamos nosotros la terapeuta o el cubo de basura de todas nuestras amigas emocionalmente, a nivel de, bueno, pues emocional, que nos venga a contar cosas y que, bueno, que seamos tan buenas, que queramos darle cabida. Eso también nos enferma muchísimo. Entonces, restablecer siempre prioridades de que yo también tengo que tener ese cuidado que damos a todo el mundo, porque nosotros, como hemos estado hablando anteriormente, cubrimos casi todas las necesidades de todo el mundo, nuestra familia, nuestro trabajo. Siempre estamos viviendo por adelantado, porque pues nos nace o tenemos esa necesidad de cuidar a los demás y hacerle el mundo más bonito. Pero nos descuidamos, damos mucha energía a todo y luego para nosotras nos quedamos cero patatero y así no, mira mi ojito.
0: Ahí está.
1: Que esto es una falta de, para mí no me gusta venir, que parece que vengo de incógnito.
0: Me gusta
1: enseñar mi carita.
0: Quería puntualizar porque a pesar de que se encuentra mal con el ojo, no ha querido faltar, por eso que no ha querido faltar, está con nosotros y por eso le hemos dejado que salga bien gafas.
1: Digo, mira,
0: no que los focos le molesten,
1: además, este lado de aquí, me se ve, hombre, que puedo ponerme flequillito.
0: Ahí está, ahí está,
1: te tapo un poco. Pero es que tengo una cara que parece que me ha salido conmigo
0: a puñetazo. Ese ojo, cuanto menos el aire le dé y demás, siempre tiene que estar cubierto y sobre todo con el levante que tenemos hoy.
1: Por lo menos 3 semanitas tiene que estar ese ojo ahí dando la lata. Es normal, es cosa de la vida, ¿no? Pero bueno, como dice, a mal tiempo, en este caso, mala cara, muy buena actitud.
0: Es lo que tiene que tener una, ¿verdad,
1: Lali? Ya está, totalmente, ganas de vivir, ganas de disfrutar.
0: Lali, ¿qué pequeños hábitos diarios puede marcar una gran diferencia, ¿no?, en la salud de una mujer?
1: Lo más importante, levantarte no pensando en los problemas.
0: Ahí está.
1: Tenemos el hábito de tal como me levanto, me pongo todas las obligaciones. Y cuando te levantas tienes que estar para ti. Para ti y tal como, bueno, es un día nuevo, agradecer, esa palabra de agradecer, ya te quitas de la mente todas las obligaciones de ese día y tal como te levantas, ya estar en ti, en levantarte, en hacer tus cositas, tomarte tu cafelito, si no tienes tiempo de desayunar, hacer tus cositas, que tenemos obligaciones, pero bueno, vamos a gestionarlas de otra manera. No, tal como me levanto, pues el hábito que siempre tenemos, la rutina que siempre tenemos, es que muchas veces no tenemos ganas porque ya estamos adelantando todo lo que tenemos que hacer. Entonces, lo primero es siempre ponerte todas las cosas bonitas, aunque sea fea. Nosotros tenemos el poder de transformar, ser agente de transformación de todos los problemas. Siempre vamos a tener problemas, pero vamos a tener siempre la capacidad de resolverlo o no resolverlo, pero no irnos con ello. Entonces, tenemos que aprender, lo más importante que yo muchas veces comento, es tener una buena gestión emocional, ¿no? Saber hacer y saber pensar todo aquello que, bueno, que luego tú sepas que tiene una respuesta óptima. Luego, darte en todo momento esa comida saludable, que puede ser también rica y divertida. No ir tanto a lo procesado, como estuvimos hablando, porque todo de esto estuvimos hablando en lo que es la jornada. Pudimos ver todos los recursos que tenemos, todas las herramientas para vivir mejor y no irnos con todas las interactuaciones que tenemos al día a día. Entonces, el comer bien, el ponerte el día bonito, tú tienes el poder de ponerte el día bonito, de minimizar un poco todos los problemas que lo tenemos todo el mundo, ¿eh? Y luego, pues, hacer tu ejercicio. Si no te gusta el gym, no te gusta el tema del entrenamiento, la caminata, pero siempre al aire libre, sobre todo en espacios donde pues tengamos la naturaleza, donde interactuemos nuestras células, que le hace falta estar con la naturaleza, esas playas tan bonitas que tiene nuestro puerto, nuestro Cádiz, nuestra Andalucía, nuestra España. Y sobre todo disfrutar del momento de aquí y de la hora. Pero lo más importante, darte en todo momento todo aquello que te sume. Que te reste ya, si te vuelves transformadora, si entrenas tu mente para estar continuamente cambiando y dándole la vuelta al problema o a cualquier interactuación que venga del exterior, pues te vuelves experta en darte todo lo que te vayas sumando y que vaya mejorando tu día a día.
0: Y sobre todo que pidan ayuda. Que no normalicen la situación, al final ya, como la tenemos diariamente, ya como que la normalizamos. Es que es normal que haga esto, es normal que piense esto, es normal que esté así.
1: Así es.
0: Pues no es normal.
1: No es normal. Y esto aumenta aún más en las etapas de la perimenopausia, menopausia y posmenopausia todavía más. No es normal. Tú tienes que aprender todas las herramientas o educarte, la palabra educar me encanta, educarte en darte todo aquello que mejore. Es decir, adelántate a tu perimenopausia. Tú sabes que esa etapa es difícil y esa etapa el cuerpo está perfectamente dotado para pasarla. Pero si tú la dificultas con comida procesada, con mucho exceso de grasa saturada, con muchas, bueno, pues la vas a notar más y, uh-huh. y sobre todo no tanto físico, sino también anímicamente. A nivel, bueno, pues desciende todo lo que es a nivel hormonal, todos uh-huh. los estrógenos, todo lo que es la progesterona, todo lo que es nuestro sistema hormonal se pierde porque uh-huh. dice, no, se varía, se va perdiendo, pero en la alimentación está tu primera medicina.
0: Claro.
1: Tú puedes recurrir a la alimentación y encontrar ahí los estrógenos, los fitoquímicos, la clorofila, que son, no deja de ser, pues una fuente de energía, pero no energía ya de vitalidad, sino de anímicamente de felicidad. Uh-huh. Entonces tenemos que encontrar el equilibrio, que no lo encuentro, simplemente a que te asesoren y que te enseñen no a estar dieta, sino que te enseñe todo lo que te hace falta mentalmente, físicamente, para tú estar en equilibrio, uh-huh. feliz contigo misma y que sepas darte en todo momento todo, tanto en la alimentación como en pequeños detalles, como entrenamiento, la gestión emocional, que te vuelva tremendamente inteligente uh-huh. para que en un momento dado, esa inteligencia emocional, claro. para que en un momento dado las acciones, tu pensamiento, siempre te dé el resultado uh-huh. que tú quieres.
0: Lali, estamos viendo la participación, que hubo muchísima de la jornada, de sí. esta jornada.
1: Hubo más de 40 mujeres, uh-huh. profesionales también de la salud, profesionales también y bueno, empresarias, pero sobre todo mujeres de a pie, porque allí éramos todo el mundo mujeres de a pie, participó también Silvia Gómez, uh-huh. que vino de una manera personal también para uh-huh. dar toda esa herramienta que ella utiliza para encontrar ese equilibrio y ser aún más potente a nivel profesional, uh-huh. ¿no? Pero bueno, fue muy cercana, se estableció y se dio todo aquello que nos hace la vida uh-huh. muy fácil desde nuestra experiencia, desde nuestra profesión, desde el sector de bienestar y salud. Y bueno, se dio todo y verdaderamente salimos con un pico de motivación, queriéndonos, uh-huh. queriéndonos más, uh-huh. aumentando la autoestima, aumentando ese amor propio uh-huh. hacia nosotras. Y es lo que tenemos que trabajar, ese amor propio. Si tú te quieres mucho, en todo momento te vas a dar siempre uh-huh. lo mejorcito, te vuelves glamurosa en todo. Entonces tenemos que mejorar ese amor propio, esa confianza, el estar a gusto con nosotras, que no nos hace falta nadie para encontrar la felicidad, ese equilibrio en que tú solita uh-huh. estás estupendamente muchas veces mejor que estando acompañada y bueno, y seguir adelante pero con una actitud siempre bonita, rodearte de siempre de gente maravillosa que potencie aún más esa ganas de vivir y de cuidarte y de hacer pues cada día pues todo lo que hacemos, ¿no? En Mujer Nova, intentar darle a bueno, pues todo aquello que tú vas empleando, gestionando para tener una vida plena.
0: Ese es el mensaje que le daría a todas las mujeres que nos están escuchando y viendo en estos momentos.
1: Totalmente.
0: Bueno, que es así, es así.
1: Lo principal, el quererte. Ahí si tú está. Te quieres, y ahí...
0: Pero no, qué trabajito cuesta llegar hasta ese momento.
1: Cuesta, ¿por qué? Porque tú le das valor antes o le das prioridad antes a todo, al trabajo, a la familia. Uh-huh. Y tú puedes darle todo, ¿no? Ese,
0: claro.
1: Bueno, también puede, porque nosotros somos capaces.
0: Ahí está.
1: Pero no irte. Toda la energía no puede prevalecer en todas, uh-huh. en todas las cositas que tenemos durante el día. Te tiene que quedar energía para decir, oye, que yo hago esto porque yo quiero y porque me gusta. Pero hacerlo de una manera inteligente, claro. Saber gestionarlo, saber entrenar. Uh-huh. Todo está aquí. El entrenamiento. El cerebro es un músculo, no es algo que tú digas no se puede entrenar. Sí. Todo lo que tú desees, ¿vale? Se desea con realidad y sabiendo qué acciones uh-huh. hacer para llegar a ese entrenamiento. Igual cuando tú quieres, oye, que yo quiero tener músculo, que yo quiero tener mi cinturita, se puede hacer, nunca es tarde cuando tú quieres. Uh-huh. Cuando tú quieres y no tienes voluntad o no sabes, no tienes la información, para eso está nuestro centro de desarrollo personal para la mujer, donde vas a encontrar todo lo que necesitas para encontrar ese bienestar integral para ti y que tú puedas pues enfocalizarlo, puedas llevarlo a todo tu entorno, no solamente a tu familia, a tu puesto de trabajo, porque
0: claro.
1: si tú te cuidas, tú estás siempre más feliz, estás dando el 100% tuyo. No siempre que siempre damos, porque nos restamos y no estamos al 100% de todo. Y luego te quedas con migraña, con cefalea, con...
0: Entra llegamos, de todo.
1: Claro, llegamos incluso a la fibromialgia, porque la fibromialgia se ha visto, se ha estudiado, que son personas sensibles, que bueno, pues que lo vive todo con esa intensidad. Uh-huh. Entonces, bueno, tener esa herramienta, saberla poner uh-huh. en práctica y ver poquito a poco, claro, todo esto con detalles, pequeños uh-huh. detalles que hacen grandes los resultados. Entonces, ahí ya encuentras tú el equilibrio, uh-huh. tú encuentras ahí. ¿Y luego qué pasa? Que encuentras ahí siempre la necesidad de estar cuidándote y valorándote, y bueno, y tú te vas posicionando con todo lo que te estás dando.
0: Exactamente.
1: Entonces, la gente que tú la ves así ya de esta forma, tú dices, esta mujer uh-huh. se cuida, esta mujer su tiempo se lo dedica. Ella no se conforma, ella aprende, se educa. ¿Para qué? Para hacer su mejor versión. Es que nos tenemos que ir de aquí felices. Si no nos vamos felices, vamos a volver otra vez.
0: Verdad que sí.
1: Para conseguir esa felicidad.
0: Estamos hablando, Lali, de esta jornada, pero para el 27 ya tenéis preparado otro encuentro.
1: Tenemos otro ciclo de visibilidad empresarial uh-huh. dedicado a lo que es la belleza, la salud y el bienestar. Y nuestra anfitriona es Isabel Crespo, esteticista uh-huh. y formadora. Y bueno, y ahí se va a reunir un sector de profesionales de la salud, de bienestar, uh-huh. de la imagen, de moda, de todo. Viene Ángeles Verano a hacernos lo que es el tema, la ponencia, la invitada especial, y la protagonista siempre, nuestra Isabel Crespo, que a ver si la podemos traer la semanita uh-huh. que viene para hablar eso de belleza, salud y bienestar, y hacernos experta en bueno, en estar guapa con muy poquito.
0: Hombre, que nos den otros consejos, ¿no? Que nos sigan dando consejos, porque sabe que todas las semanas que hablamos contigo, tanto tú nos aconsejas diariamente cómo tenemos que cuidarnos, en cómo tenemos que hacer ese tipo de alimentación y cómo tenemos que llevar el día a día. Bueno, y todas las invitadas que vienen aquí al programa, pues siempre nos van a sumar.
1: Y bueno, y todas están en ese camino, ¿no? En que su profesión le da también estabilidad, el saber gestionar también esa profesionalidad para, oye, que te aporte uh-huh. y no te reste. Y poco a poco, todo esto es un camino que tú decides recorrer. Y si no puedes, como yo digo, o claro, no tienes medio ahora, o no tienes esa motivación, para eso uh-huh. tenemos grandes profesionales de la salud, para uh-huh. eso está nuestro centro de Mujer Nova, para ayudarte y para conseguir ese equilibrio, no para estar a dieta, para encontrarte bien contigo
0: ahí
1: misma.
0: Está. Y ser feliz.
1: Y ser feliz. Y simplemente feliz. Eso. Oye, recordad también que hoy tenemos un evento, es Yoga Barre, con una merienda antioxidante, antiinflamatoria. También vamos a enseñar qué alimentos son uh-huh. los que va a eliminar esos radicales libres que generamos por el estrés, uh-huh. por la ansiedad y que nos enferma. Y sobre todo la inflamación, uh-huh. lo que es todo lo relacionado con esa alimentación limpia, depurativa y antiinflamatoria.
0: Esta tarde.
1: Esta tarde a las 18 horas.
0: Allí en
1: nuestro centro de
0: vuestro centro, ahí está.
1: 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Hay que reservar, porque mira, ya tenemos, yo creo que está todo
0: la plaza completa, Lali. Mira, no me quería despedir, darle las gracias a Noemí en la tienda de Noemí, que ella gentilmente a través tuya, mira, pues me ha regalado esta pulsera con la Virgen del Rocío. Supongo que lo estaréis viendo. Tú tienes una.
1: Yo tengo ya.
0: Me uno al club. Que muchísimas gracias, Noemí, que seguramente que nos verá. Que muchísimas gracias por este gesto. Y ya tú se lo haces llegar también.
1: Yo se lo digo de tu parte.
0: Y siempre ha sido un placer de estar con vosotras.
1: Igualmente.
0: Y de hablar contigo.
1: Siempre habla de
0: mi
1: salud.
0: Niña que viene con el ojito malito. Y
1: bueno, pero aquí estamos. Como buena energía.
0: Dándolo todo. Lali, muchísimas gracias y que pases un buen fin de semana.
1: Igualmente.
0: Nosotros nos vemos la semana que viene, el miércoles, como siempre.
1: Totalmente.
0: Que ya no se alteran los días. Muchas gracias.
1: Gracias a ti.
0: Y nosotros, bueno, pues llegó el momento de despedirnos, de despedir el programa hoy viernes. Sigan siendo fieles y felices, sobre todo, como bien dice Lali, que paséis un buen fin de semana, sobre todo deportivo, aquí en el puerto de Santa María. Y nos vemos el lunes, en el mismo sitio y a la misma hora.

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Muy buenas tardes, les habla Ana María Barbero. Arrancamos el informativo de este viernes 23 de mayo. El alcalde del puerto de Santa María, Germán Beardo, acompañado del teniente de alcalde de Medio Ambiente, Jesús Garay, ha mantenido un encuentro con los trabajadores del Servicio de Parques y Jardines para formalizar el acuerdo que regula las condiciones laborales vinculadas a la nueva licitación del contrato de gestión integral del pasaje urbano destinado al mantenimiento y mejora de las zonas verdes de la ciudad. Este acuerdo, rubricado entre empresa y trabajadores, cuenta ya con el visto bueno del ayuntamiento y supone el último convenio pendiente de actualización dentro de los grandes servicios públicos municipales, consolidando así un proceso de modernización y mejora de las condiciones laborales de las distintas contratas municipales. El acuerdo contempla un incremento del 4% de los pluses salariales del personal de jardinería, así como la creación de nuevos pluses para los servicios de retén en situaciones de urgencia. Asimismo, se regulan los contratos de jubilación parcial y relevo para favorecer la estabilidad de las plantillas y se establece una mejora progresiva de dos pagas extraordinarias del personal de CEMUPROAN hasta alcanzar el 100% en el cuarto año de vigencia del acuerdo. Igualmente, se incorpora un plus de peligrosidad para el personal de CEMUPROAN y se refuerzan las condiciones de disponibilidad y retén en los servicios especializados, mejorando la compensación económica en estas situaciones. El acuerdo también introduce mejoras en la organización de los horarios de trabajo, adaptándolos a las necesidades operativas del servicio. El teniente de alcalde de Comercio, David Calleja, ha señalado que el mercadillo solidario que habitualmente se instala los domingos en La Puntilla se adelantará al sábado 23 con motivo de la celebración de la media maratón del puerto de Santa María del domingo 24, ya que la carrera obligará a cortar numerosas calles de acceso a la zona. El edil señala que por razones logísticas no era posible mantener la actividad en su día habitual, por lo que se ha propuesto a quienes montan el mercadillo que de manera excepcional lo realicen durante la jornada del sábado 23. A partir de la próxima semana volverá a realizarse los domingos en horario de 10 de la mañana a 3 de la tarde. El Ayuntamiento del Puerto de Santa María, a través de la Concejalía de Juventud que dirige José Ignacio González, organiza para el próximo sábado 30 de mayo una excursión gratuita a Doñana dirigida a jóvenes de entre 14 y 35 años. La actividad ofrecerá a los participantes la oportunidad de disfrutar de una jornada de naturaleza y aventura, incluyendo el cruce del río Guadalquivir en kayak o paddle surf. La iniciativa cuenta con un total de 50 plazas y las personas interesadas en participar pueden formalizar su inscripción enviando un correo electrónico a excursionadoñana@gmail.com. En el caso de los menores de edad, será necesario presentar una autorización firmada por los padres o tutores legales. Dicho documento será remitido desde el mismo correo electrónico de inscripción y deberá entregarse antes de subir al autobús. La salida tendrá lugar desde la Plaza de Toros a las 8:30 de la mañana, mientras que el regreso está previsto el mismo punto en torno a las 3 de la tarde. El alcalde del puerto de Santa María, Germán Beardo, acompañado del concejal de Deportes y Juventud, José Ignacio González, ha recibido esta mañana en el ayuntamiento a Ignacio Peñuelas, un joven portuense que junto a su padre, Juan Peñuelas, afrontará el próximo 4 de julio uno de los retos más emocionantes y humanos que se recuerdan en la bahía, cruzar a nado los 5.000 metros que separan Cádiz de la playa de la Muralla del Puerto, en Puerto Cherry. Una travesía que va mucho más allá del deporte, una historia de superación, de familia, de coraje y de amor al mar. Ignacio, de 31 años, marino, mercante y gran deportista, sufrió hace casi 2 años un accidente en el mar que le provocó una lesión medular y le dejó en silla de ruedas. Lejos de rendirse, ha decidido convertir al mar en el lugar donde demostrar que la voluntad no entiende de límites. Se trata de un reto que no lo hará solo. A su lado estará su padre, Juan Peñuelas, piloto de helicóptero de la Armada Española, marino y que en la actualidad, con 72 años, todavía está en activo apagando incendios forestales a pesar de estar pasando por un cáncer. Padre e hijo compartirán juntos este desafío que comenzó hace años con una conversación y que hoy se transforma en una lección de vida.
Este viernes a las 8 de la tarde tendrá lugar el Festival de Cine Africano con la exhibición de la cinta Cotton Queen en la Casa de los Toruños. También hoy a las 8 y media de la tarde, los bodegones 10 y 11 de la Plaza Real de Toros acogerán una nueva cita del ciclo de Sal y Oro con la tertulia Envuelto en Seda. El Espacio Cultural Taurino organiza este ciclo que se desarrollará en la sede y contará con la participación de Daniel Crespo, matador de toros, como ponente. El acto estará dirigido por la periodista Miriam Bocanegra. Y la sala Milwaukee acogerá mañana desde la 1 del mediodía un concierto dentro de la sesión Bermú con los jinetes del rayo Lucky Losers Club y The Smiling Jokers. Hasta aquí el informativo de hoy. Continúen en la sintonía de Radio Puerto. Pasen un gran fin de semana.

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Hola, hola, bienvenido, bienvenida. Una semana más con vosotros y vosotras aquí en la colina de los sonidos y por delante dos horas de solo números uno. Así pues, arrancamos con energía y mucho ritmo. Prepárate para moverte con el temazo de Fleur Eas llamado Sax. Arrancamos, saludos para todos.

y regresamos a la actualidad con Ritmo Veraniego, Juan Magán y Omar Montes, la colaboración número uno llamada Ayer en la Vi. Ahora nos toca bailar, ¿eh?

Por aquí el buen rollo que nos traen los chicos de Valencia llamados Bombay. Sonido nacional llamado Quédate conmigo hasta el amanecer. Pues claro, nos quedamos por supuesto en donde, en esta sintonía.

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Y nosotros continuamos aquí en esta sintonía con el programa En la Colina de los Sonidos. Por delante, 50 minutos de buena música y, por supuesto, la mejor compañía en tu punto de tu dial de radio favorito. Así pues, abrimos este segundo bloque con Justin Bieber. Bienvenido, bienvenida. 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

Y por aquí ritmo latino y ya huele a verano, ¿eh? Ella es la colombiana Carolina Giraldo, más conocida como Karol G, y nos acompaña ahora con Si antes te hubiera conocido.

0: y seguramente este temazo ya lo hayas bailado, incluso cantado. Esto es el Ayer en la Vi de la mano de Juan Magán y el gran Omar Montes.
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y cerramos este programa de hoy con Manuel Turizo y su single La Bachata. Ha sido un placer el acompañarte en estas dos horas de radio solo para ti. En la colina de los sonidos vuelve la próxima semana a las ondas de tu emisora favorita. Y recuerda, los podcasts disponibles en valeradio.es. Saludos y gracias por estar ahí. Chao, chao.

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0: Bueno, aquí estamos una semana más en No Solo Cine, en el episodio 137, con Dani Borne en el control técnico y Bruto Pomeroy, que es este feucho que os habla. Feucho, pero mira qué camisas, ¿eh? Y luego os enseño la camiseta por ahí, apunta maneras, aquí con el micro no se ve tanto. Pues sí, es una camiseta dibujada por José Roa, con este hombre cuando tenía el pelo largo. Un trabajo caricaturesco juguetón. Pero bueno, ya la, un día os pongo el cartel maravilloso hecho por José Roa. Vamos a empezar felicitándonos. Vamos a empezar, me voy a poner las gafas. De momento, sabéis que soy un miope de esos de 2.5 y 3, con lo cual me quito las gafas, me las pongo continuamente. Festival de Cannes, este fin de semana, llevamos unos cuantos días, vamos, esta última edición del Festival de Cannes en Francia. Y ahora os digo por qué digo en Francia, está plagada de maravillosos creadores españolas y españoles. ¿Qué os voy a decir? Pedro Almodóvar, ya sabéis, con Amarga Navidad, está ahí triunfando, pero vamos a hacer una excepción. Ahora os digo algunos de los grandes profesionales del cine español y más concretamente del cine andaluz que están dándose cita en el Festival de Cannes. Tenemos que vivirlo como una gran fiesta. El Festival de Cannes es el referente europeo por excelencia y a nivel de creación, evidentemente, la referencia mundial, ¿no? Este año, Rodrigo Sorogoyen, de la mano de Isabel Peña, su gran guionista, ¿no? Con Javi Bardem, con Vicky Luengo. Os recuerdo que Vicky Luengo estuvo en el Puerto de Santa María con una pieza teatral. Tuve la ocasión de conocerla personalmente hace ahora un par de años, me parece, con Javi Gutiérrez, y disfruté mucho de su trabajo. Y Vicky no para de trabajar. Allí tenemos también ahora a Marta Velasco, la responsable de la productora de Aralán Film, sevillana. Marta Velasco con Gonzalo Vendala, con Paz Vega, se han ido allí a vender, a disfrutar de ese producto andaluz. Ella es la presidenta de la Academia de Cine de Andalucía. Marta, hace unos días la teníamos con nosotros por aquí y les deseamos lo mejor para eso, para ese nuevo largometraje de Paz Vega que empezará en breve a rodarse. Y bueno, ¿qué os voy a contar? Quiero ceñirme, digamos, dentro de este panorama así muy, muy, muy, muy rapidito, porque tenemos invitados en el estudio que nos van a contar qué es lo que están haciendo, pero recordaros que La Bola Negra, quedaros con el título, La Bola Negra es el nuevo largometraje, el nuevo trabajo de los Javis, de Javi Calvo y Javi Ambrosi, que son, la verdad es que, una de las grandes esperanzas, una realidad ya, del nuevo cine español, ¿no? La ovación que recibían ayer jueves en el Gran Palais del Festival de Cannes, bueno, era inigualable. Hablaban en castellano, se dirigían a la audiencia y van intercambiando, es gente muy preparada. El inglés, me parece que el francés se les da algo peor, y hablaban en castellano a esa audiencia que les ovacionó durante no sé cuántos minutos. Yo no me voy a perder La Bola Negra, desde luego, ¿eh? O sea, hay que echarle un vistazo. Como creo que sabréis los más avezados, toca la figura de Lorca, la homosexualidad de Lorca, con esa dulzura y esa manera maravillosa, cinematográficamente maravillosa, que tienen los Javis de contar, muy innovadora. Y ahí vamos a quedarnos con un nombre evidentemente profesional, que es Guitarrica de la Fuente. Tengo que mirarlo porque todavía, eso, sí, Guitarrica de la Fuente es el actor protagonista, el que encarna a Lorca. No he visto todavía la película, ¿eh? Entonces, por eso voy un poco ahí de puntillas con lo que comento. Pero quedemos con ese nombre. Si yo me llamo Bruto Pomeroy, ¿por qué no puede haber alguien que se llame Guitarrica de la Fuente? Y todo seguido. Pues, acordaros, porque dentro de poco oiremos hablar mucho por este trabajo y por trabajos siguientes de Guitarrica de la Fuente. ¿Y qué os voy a decir? Que larga vida al cine español, al cine andaluz, al cine gaditano. Y hoy vamos a hablar mucho de cine gaditano y de cine en su totalidad, de cine con mayúsculas, ¿no? De ese cine que disfrutamos. de eso que suelo decir que los santos lugares para la gente que vamos al cine, que son pues las salas cinematográficas, sin duda, ¿no? Que en nuestra casa y las grandes pantallas y las plataformas están muy bien y nos alimentamos de ello, pero cuando entras en la liturgia de una sala cinematográfica, ya el espíritu vuela. Bueno, dejadme que eche un vistazo a las notas porque por aquí... ¡Ah, se me olvidaba! Aina Clotet. Aina Clotet, que ha sido recibida en el Festival de Cannes como actriz revelación. Y creo que, a ver, he hecho un vistazo, si no quiero que se me olvide nadie más. El ser querido, que es el título de Sorogoyen y de Peña, con Javi Bardem, que no para de darnos alegría. Y bueno, pues yo creo que luego comentaremos, tenemos por ahí unas fotos que comentaremos con nuestro invitado aquí en el estudio. Todavía no le vamos a desvelar, le tenemos ahí agazapadito al lado de mí, muy cerquita, con su micro. Bueno, y ahora, después de hablaros un poquito de esta efervescencia de Cannes, por cierto, antes os decía, en paralelo, desde hace ya bastante tiempo, yo estuve en un par de ocasiones hace unos años, en un pequeño pobladito de la Galicia maravillosa, hay un festival que también se llama Cannes, pero Cannes de perro. Y en las mismas fechas en las que se celebra el Festival de Cannes, digamos en francés, celebrar un festival que las proyecciones las hacen en galpones, en furanchos, en cuadras. Muy, muy divertido, donde se ve un cine innovador, un cine independiente. Bueno, y es un juego verbal que supongo que alguien un día con unas cervecitas o con un vino de Ribeiro se le ocurrió, y llevan ya bastantes ediciones, no tantas como las del Festival Francés, pero muy bien. Os animo a que busquéis en redes Cannes con una sola N, y no sé si en plural con S o sin S, y que algún año os paséis por allí. La verdad que merece la pena esa réplica garrula, entre comillas, con todo el cariño, que es el Festival de Cannes en Galicia. Bueno, y ahora vamos a hablar con nuestro invitado Alberto Belmonte. Muchas gracias por estar aquí con nosotros. Mañana, por fin, en tu Jerez de la Frontera natal, tenemos ese álbum. Alberto Belmonte es un historietista como la copa de un pino. Le hemos tenido ya en No Solo Cine en varias ocasiones. Hace un año dábamos la primicia de que la principal editorial francesa de TVOs, de cómic, la editorial Dargo, un día recibes una llamada y queremos que dibujes al Teniente Blueberry. Teniente Blueberry, un cómic emblemático de los años 70 para acá, de la mano de Jean Giraud como creador. Él falleció hace ya algún tiempo. Y tú eres uno de esos continuadores estéticos, gráficos, a nivel de guión también, de las aventuras de ese personaje del Far West, en esa versión centroeuropea, ¿no? Que es el Teniente Blueberry. ¡Qué bien, qué bien! Mañana, bueno, ahora no vamos a contarlo. Bienvenido a No Solo Cine, querido Alberto Belmonte.
1: Muchas gracias, muchas gracias.
0: Bueno, ¿qué sentiste cuando de pronto llama a tu puerta un editor como Dargo y pone en tus manos? Mira, ahí tenemos el cartel. Ahora comentaremos el fiestón que nos espera mañana sábado. Pero bueno, sí. cuéntanos tú. Vamos a mantener el cartel mientras vamos hablando, y así ya los que nos están viendo dicen, mañana sábado a partir de las 12 del mediodía en un bar emblemático en el centro de Jerez, que es La Moderna. Ahí no solo la presentación de tu álbum, firmas, por supuesto, y posiblemente a lo mejor algún dibujito que tú quieras hacer a cada uno y a cada una de los que vayan a comprarte el álbum, el cómic, pero además es que estás proponiendo lo que me temo que va a ser un Guinness de los récords, que es cuántos millones de personas en la puerta de La Moderna vestidos del Far West.
1: Espero que mucha gente. No sé si se me ha ido un poco de las manos, pero yo quiero que venga todo el mundo y quiero que sea una celebración, porque ya hace un par de semanas salió a la venta exclusivamente en Úbeda, porque Úbeda consiguió, bueno, la primicia, el Festival de Cómic Europeo de Úbeda, que es una maravilla, donde yo ya antes había estado. Y bueno, ahí tuve la suerte de estar firmando. Se hizo una exposición de este libro, centrándose más en mi parte, por ser el único español que participaba en él. Y estuve 3 días sin parar de firmar ejemplares. El fin de semana pasado estuve en el Salón del Cómic de Barcelona, ahora se llama Cómic Barcelona, en la 44 edición, Y estuve en el stand de Norma Editorial firmando también ejemplares durante todo el fin de semana y fue una maravilla. Y ya por fin pues juego en casa y lo presentamos por fin en Jerez. En La Moderna, como bien has dicho, a las 12 del mediodía, Adrián del Laberinto, de la librería El Laberinto, va a estar allí con ejemplares a la venta, yo voy a estar dedicándolo. Y aparte va a haber música western, va a haber unas sesiones con un par de DJs. Mr. Goldfoot, Pepone, que fue compañero mío en la Escuela de Arte, también un gran dibujante, y Carlos Coupé, Jesús Trujillo, personaje, bueno, súper respetado en el mundo de la música y demás, que bueno, que han querido acompañarme y van a estar ahí pues pinchando música de Far West, y no sé si hemos comentado eso, que la intención es que sea una fiesta en la que todo el mundo, la mayoría de la gente, venga disfrazada de personajes del oeste. Y que lo pasemos bien, porque ya esto va a ser más que una presentación formal, va a ser una fiesta. Es como yo lo concibo.
0: Sí, yo te voy a preguntar, ¿te acuerdas lo que le pasó a Rosalía hace unos meses en Callao, en la glorieta de Callao en Madrid, que se sobredimensionó todo? Bueno, tendrás que llamar por lo menos al concejal de Cultura, a la alcaldesa de Jerez, para que vengan y así te cubres un poco las espaldas del lío maravilloso y festivo que va a haber mañana sábado en La Moderna, ¿no?
1: Yo creo que están al tanto, creo que está al tanto todo el mundo. Salió ayer en el periódico también anunciado como, bueno, como actividad cultural dentro del fin de semana en Jerez. Y yo creo que hay implicación por parte de todo. Yo espero que, porque es verdad que La Moderna no es un espacio demasiado grande, pero bueno, como yo creo que la fiesta va a durar todo el día y va a haber gente que esté desde el principio, gente que venga un poco más tarde, y yo creo que va a haber un poco de relevo. Y que bueno, yo lo que quiero es que la gente que lo pasemos bien, que se celebre que bueno, que un jerezano ha dibujado un personaje tan emblemático, que yo me siento súper orgulloso y también bueno, con mucha responsabilidad, que me preguntabas antes cuando me llaman, porque es verdad que la historia que yo he dibujado probablemente es la que más dista del estilo original. Yo me lo llevo un poco a mi terreno, un estilo más pictórico y más de mancha que de línea, como era el trabajo del maestro, el inmenso Jean Gigot, y bueno, creo que he dado una visión personal que, bueno, que a unos gustará más, a otros menos, pero con la que yo he quedado bastante satisfecho.
0: Alberto, ya hemos hablado en otras ocasiones de ello, pero quiero repetirlo, porque de esa aventura, de esta historieta, dentro de ese álbum compendio con distintos historietistas, te sale Dargaud, se queda tan contento de tu trabajo que surge Amarillo. ¿Qué es Amarillo?
1: Amarillo es un proyecto de western fantástico en el que estoy ahora mismo envuelto, con el mismo guionista con el que he trabajado en este rato corto de Blueberry, que es Fred Duval, nada más y nada menos, bueno, un guionista de amplia trayectoria en el mercado europeo. De hecho, este año se cumple el 30 aniversario de su primera publicación, o sea que es un tipo bueno, que es un gran nombre del cómic europeo, y con Dargaud también, con la editorial francesa con la que hemos publicado Blueberry. Me propusieron seguir trabajando con ellos, me preguntaron qué género quería trabajar, si quería hacer ciencia ficción, western, qué prefería. Y bueno, yo le di una serie de parámetros bueno, porque a mí me gusta la fusión de género, es algo que me llama mucho la atención. Entonces, no va a ser un western al uso, porque va a haber algo paranormal, va a haber sorpresas. Un pueblo fantasma, en fin, hay una serie de elementos que también son propios del western, que a mí me llaman mucho la atención, y estoy encantado con el guión de Fred Duval. Van a ser 120 páginas, en principio va a salir en 2027, esperemos que con suerte pueda salir en el transcurso del 2027, y eso es lo que estoy ahora mismo al 100%, porque ahora mismo exige todo mi trabajo y de toda mi concentración, y estoy encantado, estamos encantados con lo que va saliendo.
0: Sí, pero si yo sé que a los amigos les dice, dejadme tranquilo que estoy. ¿Cuántas páginas llevas ya? ¿A cuántas les das el ok?
1: Ahora mismo, terminadas, tengo solo 12, pero 16 ya de Storyboard, y pronto llegaré a las 20, o sea que nos quitaremos esas primeras 20 y ya a las 100 siguientes, pero cada vez voy cogiendo más ritmo. Es verdad que cuando empiezas un proyecto al principio, que bueno, siempre hay ligeras variantes con respecto a los trabajos anteriores, entonces hasta que coges el ritmo de trabajo, es más arduo, pero ya que estamos bastante convencidos, hemos hecho hasta pruebas de impresión, a ver cómo queda sobre papel y demás, que me mandaron de Dargaud el otro día y han quedado fantásticas. Entonces ahora mismo yo tengo la impresión de que voy a poder ir un poco más rápido, porque al final en este trabajo también es importante, no te puedes alargar demasiado en el tiempo. Pero bueno, a ver qué tal, a ver qué tal va. Pero es verdad que necesito mucha concentración y ahora después de todas estas presentaciones de Blueberry aquí en España, que estoy disfrutando tanto, pues tocará volver a recluirme en mi estudio y trabajar ahí a tope.

0: poco firmando ejemplares y lo que vaya surgiendo. Pero claro, es que al ser Blueberry, ya no es solo el hecho de que haya un español o de que esté yo, sino que es un personaje del que hoy por hoy sale muy poco material y que tiene muchísimos adeptos, y eso lo pude comprobar tanto en Úbeda como en Barcelona, que la gente ama al personaje, porque es un personaje mítico, y el hecho de que haya material nuevo, de que, bueno, de que haya tantos artistas buenos en el libro, o sea, porque la gente que está en el libro quita el aliento, los nombres son tremendos: Jean Blandumont, Enrico Marini, Milo Manara, Ralph Meyer, no sé, todos los nombres son tremendos. Yo soy el más novato, o sea, dentro de ese elenco. Entonces, bueno, es un reclamo muy atractivo y yo encantadísimo de estar ahí firmando y promocionándolo. En Barcelona me pasó algo muy curioso, porque llegó un lector francés con un ejemplar de la edición francesa de Dargaud, que lo tenía dedicado por muchos de los autores que participan en el libro. Y pude hacer un dibujo ahí yo también, pero los dibujos que habían hecho los compañeros franceses, pues quitaban el aliento. Allí, bueno, yo creo que en todas partes, ¿no? Pero que hay artistas que se curran más o menos la dedicatoria, y en este caso eran más comisión que dedicatoria, eran ilustraciones acabadas tremendas. Así que sí, yo encantado de seguir con esto, porque lo estoy disfrutando mucho también. O sea, no es solo ya el hecho de ir por trabajo a promocionar algo, sino que a nivel emocional, para mí, estar en el Salón del Cómic de Barcelona, por ejemplo, o en Úbeda, firmando cómics de Blueberry, si me lo dicen hace 3 años, no me lo creo.
1: Bueno, mañana en La Moderna, en Jerez, te vamos a tener dedicando ejemplares. Espero que a lo largo del día acabes con la muñeca medio dolorida, un poquito dolorida, digamos, de tanto dedicar y de tanto celebrar con tus seguidores, que son legión, con los seguidores de Blueberry en general, que son magníficos, es que gente de toda la provincia que nos están viendo y todas se acerquen a conocerte, a hablar contigo, a ver, es verdad, hemos dicho, hay que preferentemente hay que ir disfrazado del mundo del oeste. Espero que Atilano, como responsable del Bar La Moderna y su equipo, también estén disfrazados. Ya no queremos
0: También, yo
1: esos
0: creo que sí.
1: politos negros, sino que se lo curren un poco, ¿no?
0: Yo espero que
1: Bueno.
0: sí, Alfonso y Aguilar, los dos.
1: Claro. Oye, muchísimas gracias. Mañana nos veremos y aquí queda esa convocatoria, esa felicitación para ti por ese espléndido trabajo. Y como nos vamos a ver no solo mañana, sino nos vamos a seguir viendo, hablando aquí en No Solo Cine de tus progresos con respecto a Amarillo, que queremos hacer un seguimiento espectacular de tu obra, pues bueno, te tendremos en breve. Ahora nos vamos directamente a publicidad y volvemos enseguida.

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0: Bueno, y ya estamos de vuelta de publicidad y parece que hoy el mundo de los tebeos nos reclama. No tanto por el invitado, que el invitado es mundo del cine en estado puro, mundo del cortometraje, del cine. Hoy vamos a celebrar los dos, pues eso, esa fiesta del Festival de Cannes en Francia y del Festival de Cannes en Galicia también, ¿eh? Pero que ahora vamos a celebrar una fiesta que está a punto de comenzar en San Roque. En San Roque, donde el mundo de los tebeos, como pensar en Carlos Pacheco, en el gran historietista que trabajó en el mundo yanqui, que fue un pionero en el mundo estadounidense, en el universo de los superhéroes, digamos, y que nos lo arrebató la mala suerte hace algunos años con una enfermedad que no se merecía, evidentemente, y que desapareció, pero que en San Roque, que tienen buen criterio, pues ha creado ya hace algún tiempo un museo de Carlos Pacheco. Recientemente hablábamos aquí de la primera edición de un festival de cómic que ha puesto en pie Alejandro, su hijo, y un equipo de excelentes colaboradores. Y por si fuera poco, hay otro museo dedicado al gran pintor, también nacido en San Roque, que es Andrés Vázquez de Sola, ¿no? Ya hemos hablado en otras ocasiones de ambos museos que os recomendamos, uno en el mundo de eso, de herederos de las vanguardias del siglo XX, como fue Andrés Vázquez de Sola, y un historietista de la talla de Carlos Pacheco. Hoy tenemos con nosotros a David Sánchez Nieto, uno de... Hay un trío maravilloso ahí en el Festival Internacional de Cortometrajes de San Roque, que es Ana Ruiz, concejala de Cultura, César Aldana, digamos que figuraría como director, y ese trío lo compone también nuestro compañero que está hoy aquí, David Sánchez Nieto. David, bienvenido a No Solo Cine.
1: Bien hallado, Bruto. Encantado.
0: Bueno, vamos a dedicarnos un tiempo a desgranar. Cualquiera diría que habéis llegado a una 47 edición. ¿Cómo lo dirías en números romanos? Porque yo ahora mismo ya me despisto. La 47 edición sería... No me meto en ese
1: No,
0: fregado.
1: mejor
0: No me
1: no.
0: meto en el fregado, que
1: No,
0: no me
1: mejor
0: sale.
1: no.
0: Yo lo solo lo miro en internet, me lo apunto y digo, eso, 47º o así,
1: Sí,
0: pero...
1: es poco orgánico.
0: Sí. Bueno, tenemos por ahí, me parece, que el cartel de este año... Que además va el primer. A ver, Dani, si nos puedes poner ese cartel del Mago de Oz, digamos. Ahí lo tenemos, que va el primer broncazo para nuestro invitado. Inteligencia artificial para el cartel. ¿O me equivoco?
1: No, en parte está hecho con inteligencia artificial, evidentemente, y otra parte pues con diseño.
0: Yo que quiero mucho este festival,
1: Sí.
0: con la mal, con esa cantidad de grandes historietistas, ilustradores que hay en la provincia de Cádiz, y más concretamente en San Roque, ¿cómo nos vamos a la inteligencia artificial para hacer un cartel? Vamos, quiero la cabeza del que se le ocurrió la idea esta, pero por lo demás, dicho eso, seguimos adelante, no quiero perjudicarte,
1: No, no, no, en absoluto.
0: ni decir, pero Bruto me ha invitado aquí para pa echarme la bronca, ¿o qué?
1: No, además esto es una cosa que está encima de la mesa, el uso de la inteligencia artificial. De hecho, yo creo que en todos los festivales, en el último en Málaga, se hicieron, vamos, charlas y charlas sobre la inclusión de la inteligencia artificial en el mundo
0: Sí, pero
1: audiovisual.
0: cuando tienes dibujante, yo defiendo mucho la obra de nuestros artistas. Que es decir,
1: Sí.
0: cuando tienes artistas de la talla de los que acabamos de citar, en ese caso los dos faltan ya, ¿no? Pero Andrés, son estandartes de grafismos netamente de San Roque, que luego han abordado literalmente cada uno de ellos dos, Andrés Vázquez de Sola y Carlos Pacheco. Tirar de alguien al que además maravillosamente le tienes que pagar a un ilustrador para hacer un trabajo, tirar de la inteligencia artificial, eso nos da para otro debate, pero quiere decir que no me convence, quiere decir que tira, que en la provincia estoy pensando en David Rendo, estoy pensando en Alberto Belmonte, que le hemos tenido ahí, en Inés
1: Sí.
0: Jiménez, o en tanta gente maravillosa que te dan un cartel con nombre y apellido. Todo esto, pero bueno. Dejémoslo ahí porque vamos a centrarnos y vamos a ir viendo imágenes de este festival que arranca en esta edición, en la 47 edición, ya el día 26, si no me equivoco, ¿no?
1: El 26 empezamos con las primeras jornadas de sección oficial, de proyecciones de sección oficial, y estaremos hasta el 4 de junio, si todo va según lo establecido.
0: Vamos, que os metéis un montón de días a ver cuéntanos, pero o sea, empezáis un jueves, si no me equivoco, ¿no?
1: Empezamos un jueves.
0: Un jueves día 26 de mayo y acabáis un 4.
1: Un jueves 4 de junio, sí.
0: O sea que es una semana de cine en San Roque espectacular, ¿no?
1: Sí, porque se elige programar así porque tenemos muchas secciones, aparte de la sección oficial. En San Roque se mueven otra serie de proyecciones que no están, que no pertenecen al festival de forma directa, pero que sí de alguna forma enriquece todo el festival. Tenemos proyecciones de, en fin, de cortometrajes que se rodan en San Roque, una sección especial que es Cine Cádiz, porque el Festival Fixan siempre, desde hace unos 6 años, tuvo un compromiso con la Asociación de Cineastas Gaditanos Cine de Cádiz, sí, para promover el cine
0: autóctono.
1: Autóctono, eso es. Sí, sí, sí. Entonces tenemos una sección específica para que el público de la comarca de Campos de Libertad y de donde quieran venir conozcan, como bien dices, el cine autóctono.
0: Bueno, tú eres de Algeciras, me lo acabas de confesar. No eres de San Roque, no naciste en San Roque. Que no estoy hablando aquí de micronacionalismo.
1: No.
0: Precisamente reivindico que Algeciras, el campo de Gibraltar, tiene gente como Manolo Solo, como Víctor Clavijo,
1: sí,
0: como Álvaro Alexis. Morte, como Alexis Morante. Mm. Vamos, que es que claro, cuando la gente dice eso, es que Álvaro Morte, no me digas que es gaditano. Pues sí, es gaditano.
1: Sí, sí.
0: Manolo Solo, que no para de trabajar, que yo ya no sé por ahí cuántas pelis está haciendo, un trabajo muchísimo. Excelente.
1: Ángel Gómez, que también
0: es... Ángel Gómez, padre e hijo.
1: E hijo,
0: o sea,
1: eso es.
0: Dirigiendo el Festival de Cine Fantástico. Ajá. Ángel Gómez, padre, Ángel Gómez, hijo, que tuve la suerte hace poco de que me dirigieran El Hombre del Saco, digamos, en calidad de actor, pero eso, rodamos en Canarias, que es donde llegan. Otro día hablaremos de las excepciones fiscales, dices, bueno, o te vas a Navarra, o te vas a Euskadi, o te vas a Canarias, si el productor, que esto no deja de ser un negocio el mundo del cine, sobre todo en cuanto a largometraje se refiere, pues eso, recibe una exención fiscal importante. Eso habrá que hablarlo con la nueva formación que se cree del gobierno andaluz. Tenemos que sentarnos amablemente y ver qué podemos hacer para potenciar en mayor medida la cinematografía autóctona, ¿no?
1: Sí, es un escollo, la verdad, el tema de la financiación, de las ayudas. Al final, por eso todo el mundo va tirando siempre. Evidentemente en España se rueda como se rueda, con los presupuestos que se rueda, y evidentemente todo lo que se pueda ajustar, sobre todo para, como siempre decimos, para que invertirlo en lo que se va a poner delante de la cámara, porque al final lo que para un cineasta importa es tener el mayor número de recursos posible para ponerlo delante de la cámara.
0: David, vamos a ir desgranando día a día, porque no sé si nos vamos a quedar cortos de alojamientos en San Roque, por lo que vamos a hablar en los próximos minutos tú y yo. Estoy seguro que las gentes que nos están viendo va a decir, pero ¿dónde me lo voy a pasar yo a partir del día 26? Mejor que en San Roque, o ida y vuelta, o lo que sea. ¿Tenéis alojamientos turísticos y hoteles en San Roque para abastecer público foráneo que se acerque a San Roque?
1: Tenemos en un perímetro aproximadamente de unos 2 kilómetros de lo que es el núcleo.
0: Sí.
1: Digamos que la zona cero, por decirlo de alguna manera, es el Teatro Juvenil Galeardo, ¿no?, de San Roque. Pues tenemos alojamiento en un perímetro de aproximadamente unos 2 kilómetros, vamos, que está cerca y además muy bien comunicado con transporte público o con el coche, y buena zona de aparcamiento. Es accesible, bastante accesible, sí.
0: Se me había olvidado que Juan Luis Galeardo era de San Roque.
1: Juan Luis Galeardo de San Roque.
0: Es que tuve la suerte de trabajar con él hace años en calidad de él era un gran actor, de calidad de actor, con él y con Juan Echanove en una película. Siempre hay un camino a la derecha, se titula la peli. Hace un montón de tiempo, de José Luis García Sánchez. Yo encarnaba una vez más el personaje ese de un taxista que tiene que aguantar a la gente diciendo babosadas, porque era lo que decían detrás, con Adriana Davidova.
1: Además, el teatro es teatro-museo, porque la viuda de Juan Luis Galeardo cedió muchísimo de ese patrimonio cultural que tenía Juan Luis en casa. Y de hecho, pues eso, el teatro no es solamente un espacio donde puedas ir a ver obras de teatro o cine, sino también es un museo para conocer un poco más la vida de Juan Luis Galeardo. la profesional como cine y la deportiva, ojo, porque Juan Luis Galiardo también era un gran deportista.
0: De jovencito era un cachas, o sea, yo ahí, el mundo deportivo de él no lo conozco, pero que le conocí, era un hombre además muy, muy curioso de tratar, digamos, muy peculiar, muy, muy presente en las conversaciones, era de los que te dejaba con la boca abierta cada vez que empezaba a contarte anécdotas y tal.
1: Mucha presencia.
0: Una voz poderosa, digamos, y con mucha presencia. Pero dejemos a Juan Luis Galiardo para otro momento. Día 26, inauguración. Descríbenos un poco el día a día de estos días para decir, pues a lo mejor yo me voy a acercar el viernes o el sábado, tal.
1: Nosotros vamos a empezar con la sección oficial a concurso, que son, va a costar de 3 días de proyecciones. Serían 26, 27 y 28 de mayo. En un espacio nuevo que se creó el año pasado, que es la Escuela de Artes Escénicas Juan Mena, que es un espacio un poco más acogedor. El teatro es muy grande y decidimos hacer la sección oficial en un espacio un poquito más recogido para, sobre todo para hacer mucha piña, ¿no? Además, nos parecía muy interesante después el feedback que tiene el público en ese espacio.
0: Sí.
1: Es inevitable que entre cortometraje y cortometraje, pues
0: hay un diálogo con los autores,
1: ese pequeño murmulleo, ¿vale? Sí, de oye, sí, ¿qué sí. me ha parecido? Oye, pues me ha gustado eso. Para nosotros eso nos parece muy interesante. También nos sirve un poco también de evaluación de cómo está funcionando la sección oficial, si el comisionado, digamos, ha coincidido o ha acertado un poco con los gustos del público, ¿no? Que ya más o menos vamos viendo por dónde va. Porque al final trabajamos también para el público, sobre todo.
0: Sí. Dinos que danos nombres de directoras y directores que esperáis que estén presentes defendiendo su obra.
1: Es complicado porque, y más teniendo las proyecciones de sección oficial entre semana, bruto, es complicado que asistan los directores porque ten en cuenta que al ser un festival internacional nos han entrado muchas películas de fuera y nosotros invitamos a que vengan los directores a presentar las películas. Pero es muy complicado porque imagínate si tenemos una proyección a las 9 de la noche o a las 8 en este caso, de un martes, el miércoles por la mañana hay que estar en las funciones que tenga que estar cada uno.
0: Sí,
1: muchísimos directores nos han dicho, oye, pues me sabe mal porque estamos en preproducción de un nuevo corto, de una nueva película, o en fin, tenemos otra serie de compromisos. Imagínate, Madrid, Barcelona, Bilbao, todavía un Sevilla, lo mejor que pueda venir. Es complicado, la invitación siempre está hecha.
0: Claro.
1: Pero entre semanas es muy complicado que así está.
0: ¿Y el aeropuerto de San Roque todavía está por plantear?
1: El aeropuerto de San Roque todavía están allanándolo.
0: Ni helipuerto, ni nada. Bueno,
1: aquí, y más que tenemos problemas con las comunicaciones, tú sabes.
0: Bueno, evidentemente en algún caso se utilizará el aeropuerto de Gibraltar. Y ahora ya no lo digo tan de broma, ¿no? Vosotros estáis muy cerca del aeropuerto de Gibraltar.
1: Pero es que Gibraltar, Gibraltar no tiene vuelos nacionales. O sea, Gibraltar, todos los vuelos que tienen son a Reino Unido.
0: Sí.
1: No existe, de momento, ahora creo que...
0: De momento, este verano la valla se va a la porra. O sea que
1: sí,
0: somos Schengen. Yo espero que todo eso haga que el campo de Gibraltar, en donde estáis enclavados, si no me equivoco, digamos, fluya. Eso lo digo con mucho cariño porque aquí en No Solo Cine llevamos mucho tiempo defendiendo esa multiculturalidad del campo de Gibraltar, incluidos los gibraltareños, que son gente maravillosa,
1: claro,
0: que no se merecen nadie del campo de Gibraltar esa valla que en los años 60 se inventó alguien, ¿no?
1: Al final, evidentemente, estamos donde estamos y en la zona en la que vivimos, pues sí es verdad que no vendría a mí un aeropuerto. Los compañeros del Festival de Cine Africano de Tarifa en alguna ocasión me contaban que a ellos les compensaba más que se vinieran sus invitados hasta Tánger,
0: sí,
1: hasta el aeropuerto de Tánger, y de Tánger pues coger el ferry para Tarifa.
0: Claro.
1: Le salía era como mucho más práctico. Que el periplo de llegar en tren hasta Cádiz, de Cádiz a un coche, en fin, al final tardaba pues casi el doble y no se movían dentro del territorio nacional. Entonces es complicado ahora mismo los accesos. Llegar al tren, que también hemos tenido alguna historia en el campo de batalla, pues estamos un poquillo ahí.
0: Vamos a ver, sigamos con esa... Sigamos, eso es, la pequeña Galia. Volvemos al mundo de los TVOs. Escúchame, la programación. Tenéis esos 3 días arrancando el jueves, programación a concurso. sí. En el espacio en Juan Mena, ¿no?
1: En el espacio en Juan Mena, Arte Escénica Juan Mena, sí.
0: Ahí ya el jurado va... ¿Se pueden desvelar nombres del jurado?
1: Sí, sí. Lo, el
0: jurado nombre... es público y notorio, ¿no?
1: No, no, el, no es público y notorio. Sí. Los miembros del jurado son Esteban Gallego, que es el fundador del festival. Sí. Sigue siendo parte del jurado. Manolo Primoy, que es gerente de Quinova, que son unos estudios de revelado en Madrid, que creo que es de los pocos que quedan que ya, quedan no ya, sé si sí. queda Analógicos. Alguno, que también él forma parte un poco de los inicios del festival. Y José Antonio Domínguez, que es crítico de cine y vamos...
0: Ellos tres componen el jurado.
1: Ellos componen el jurado, sí.
0: Vale, muy bien. Vamos a ver, ellos van viendo, el público puede asistir. ¿Hay que pagar entrada a la hora
1: No, todos los eventos y todas las proyecciones que se vayan a hacer durante el festival son de acceso gratuito.
0: Siempre. Muy bien. Ahí nos llegamos al jueves, viernes, sábado. ¿Qué hay en el fin de semana?
1: El fin de semana va, sobre todo, se va a destinar a rodajes.
0: Sí.
1: Porque...
0: De cortometraje express, entiendo.
1: De cortometraje express, ¿no? Eso sí, es, sí. Sí, sí. Dentro de un servicio, bueno, de una sección que creamos hace un par de años que se llama San Roque en Corto y sí. De lo que se trataba era un poco, lo que hace Casares, ¿no? Es algo así, o algo sí. Un poquito así, sí, que sí, es sí. Rodar dentro del municipio, conocer un sí. Poquito...
0: ¿En cuánto tiempo? ¿En cuánto? ¿24 horas? ¿48?
1: O sea, el sábado, domingo y el lunes tienen que entregarlo, ¿no? El cortometraje.
0: ¿Hay alguna plica que implique que no te traes el cortometraje ya previamente hecho? ¿Hay algo que tiene que aparecer?
1: Evidentemente, hay una sí. Serie de premisas que ese mismo sábado se le dan a los sí. Autores, a los creadores, y tienen que incluir.
0: Nos vamos a ir a Publi y seguimos hablando. Perfecto. Del Festival Internacional de Cortometrajes de San Roque. Ahora volvemos.

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0: volvemos, ya estamos aquí. Bueno, ya nos encontramos en el fin de semana, la gente rodando por todas las calles de San Roque. ¿Todavía hay un momento para que los que nos están viendo se apunten o ya no?
1: Me temo que ya estás...
0: Al viernes por
1: hoy viernes
0: la
1: ya
0: tarde,
1: están cerrados los
0: ya está cerrado.
1: Sí,
0: para el año que viene.
1: Sí. Ya para el año que viene, porque la verdad es que vale. Este es nuestro segundo año, el primer año funcionó muy bien.
0: ¿Recuerdas cuántos equipos tenéis ahora mismo configurados?
1: Ahora mismo están funcionando, que yo tenga controlado, creo que son 8 equipos los que van a rodar.
0: O sea,
1: sí.
0: Que van a dinamizar el tejido cultural, social, a revolucionar... Eso, con esos rodajes maravillosos.
1: Sí.
0: Mira, estos están rodando en la plaza de no sé dónde. Pues están en casa de la abuela de no sé quién. Están...
1: Sí.
0: Eso da mucha animación. ¿Sanroqueños pueden ser actores, equipo técnico, equipo artístico? O sea, se les coge y se le dice, doña Rogelia, por decir algo, ¿usted me diría esta frase delante de la cámara? ¿Ese tipo de juegos
1: total,
0: que implique a la gente de San Roque?
1: Sí, porque, a ver, este concurso está abierto a nivel nacional, evidentemente. El que quiera presentarse puede presentar ahí en San Roque. Evidentemente, al ser una actividad dentro del pueblo de San Roque y la cultura cinematográfica que vive, que coexiste dentro de San Roque, pues el público se apunta de alguna manera, como decimos nosotros, ¿no? Nos va la marcha de alguna manera. Entonces, sí es verdad, el año pasado hubo colaboraciones de gente del pueblo
0: espontánea,
1: que se apuntaban, que ofrecían sus casas muy generosos, ¿sabes qué te digo? Porque no solamente habilitamos los espacios públicos para rodar, sino la propia gente del pueblo ofrece sus casas. San Roque tiene un casco
0: precioso,
1: antiguo muy bonito, sí. ¿Vale? Con casas muy bonitas, muy antiguas. Y evidentemente esos son platos de rodaje maravillosos.
0: Ya te digo, yo a principios del siglo XXI, participé en varias ocasiones en un festival que es mítico en la isla de La Palma, uh-huh, en Canarias, el Festivalito, y ahí se provocaba la inserción del tejido social local, la gente se volcaba, eso, doña María o don no sé quién, ¿quiere trabajar en mi película? Venga, anímese, no sé qué, y salían... Gentes, actrices, actores espontáneos, mucho más brillantes que actores y actrices profesionales, ¿no? Que soltaban su impronta. Y
1: sí,
0: eso además anima, yo creo que eso es lo que hace que vosotros llevéis ya 47 ediciones, que anima a la gente a decir, no, es que me lo paso bien. Los días del festival participo, la panadera, el jubilado, el chavalín que está por allí, que a saber luego si invocáis una afición en esa nueva generación que está por ahí rulando, ¿no? Y decía, pues yo con el móvil te hago, pues ahora mismo con cualquier móvil puedes hacer un largometraje. O sea,
1: qué bien. A ver, vamos a jugar, ¿no? Porque esto es jugar dentro de, evidentemente,
0: hay algo mejor que jugar.
1: De sacar un poco el proyecto, pero al final todos somos niños jugando de alguna manera.
0: Sin duda.
1: Y el juego siempre es divertido, siempre rescata cosas de las vidas pasadas y esto que, pues, evidentemente, es diversión, es pasarlo bien.
0: David Sánchez, vámonos. Hemos dejado el domingo con los rodajes, uh-huh, lunes, martes, miércoles, jueves, hasta llegar al día 4.
1: Bien. Nosotros... al final, con la intención de promover el cine en todas las nuevas generaciones, lunes y martes se lo vamos a dedicar a la gente joven y a los niños.
0: Estamos hablando día 1, día 2.
1: Día 1 y 2 de junio, que son lunes y martes.
0: Sí.
1: Ahí se van a hacer unas proyecciones infantiles donde convocamos a todos los colegios de primaria y metemos a todos los niños de primaria en el teatro, que ya en sí para ellos eso es un aventurón.
0: Joder, no hay cole, me lo paso muy bien. Bueno, el cole ya a lo mejor ya ha acabado, porque ya está
1: claro, lo que pasa es que a estas alturas, pues ya evidentemente, a ver, estamos hablando de primaria.
0: Ya han puesto las notas, entonces ya nos podemos relajar.
1: Y siendo primaria, pues bueno, ellos también ya tampoco es que tengan unos niveles de exigencia a nivel cole importante. Entonces para ellos es una aventura y además lo pasamos súper bien ese día porque están haciendo el teatro... A ver, Juan Luis Galeardo tiene 700 plazas de aforo.
0: ¿Y cuántos escolares tenéis en San Roque?
1: Pues yo no sabría decirte porque no tengo el censo.
0: La nueva generación, habrá que poblar San Roque de sanroqueños. Por cierto, el patronímico de San Roque es sanroqueño.
1: Sanroqueño.
0: Ah, bueno, que yo de pronto digo, estoy diciendo
1: no,
0: una burradilla.
1: Sanroqueño.
0: Vale.
1: Entonces, imagínate, son dos días de proyección y estamos y aproximadamente unos 300-350 peques por día de proyección, pues echa cuenta. O sea que,
0: bueno.
1: Entonces los dos primeros días, sí, lo que vamos a hacer, o sea, lunes 1 y martes día 2 de, sí, junio, hacemos esas proyecciones para los peques.
0: Y nos vamos al miércoles y al jueves, etapa final.
1: El martes por la tarde, sí, seguimos con proyecciones porque seguimos con la misma dinámica de... A ver, no, el festival en sí, cuando llega la fecha del festival, digamos que ya es el culmen del festival. Es cuando el festival termina, porque Fixan está vivo durante todo el año.
0: Claro.
1: Y durante todo ese año se hace... nosotros damos formaciones audiovisuales en institutos de secundaria.
0: Muy bien.
1: Donde se les da una formación a los alumnos de cómo, de todo el proceso de creación de guión, de producción y todo esto. Y digamos que el máster final, o por decir de una manera, o el, sí, taller final es, sí, en que ellos ruedan su propio cortometraje después de haber aprendido todo durante esos talleres.
0: Eso
1: anteriores.
0: Yo te iba a decir, de ahí, con la trayectoria histórica que tiene vuestro festival, uh-huh, ya habrán surgido los que eran en su momento chavales, que ahora serán cineastas. Tiene que haber ya una nueva generación de cineastas sanroqueños, ¿no?
1: Lo sabes, yo llevo 8 años dando esas formaciones.
0: Sí,
1: entonces,
0: claro,
1: los alumnos que yo conocí hace 8 años, ahora te diría que ellos están ahora mismo ya en una formación mucho más profesional.
0: Sí.
1: Evidentemente se han marchado a Madrid, a Barcelona, a la Escuela de,
0: sí,
1: Universidad de Cádiz,
0: sí,
1: en,
0: sí,
1: fin. Están volando porque se están formando y forjando en este oficio, evidentemente. No todos, porque ojalá pudieran salir todos, pero evidentemente, además eso ya lo notas, cuando tú estás dando los cursos, ya vas viendo que la cabra tira al monte con
0: hay algo que quiero que hablemos, porque nos vamos quedando sin tiempo, que es el cine de animación vinculado a tu festival. Háblanos,
1: sí,
0: ¿hay por ahí algo que me decías antes fuera,
1: sí,
0: de cámara?
1: Nosotros este año rescatamos un premio específico para el cine de animación.
0: Sí.
1: Llevamos unos años donde lo englobábamos con el resto y nos dimos cuenta de que es complicado que el cine de animación pueda competir con un cine convencional a la hora de optar por premios. Entonces hemos vuelto a rescatar el cine de animación, que hacía unos años ya que lo tuvimos. Y al rescatarlo, pues nos pareció buena idea que tuviera el nombre de Carlos Pacheco, que es...
0: Muy bien. Sí, que unía historieta, digamos, lo gráfico, digamos, que yo creo que Carlos no hizo cine de animación nunca, que yo recuerde.
1: No, pero la animación va tan,
0: sí, sí,
1: relacionada
0: al
1: cómic, al dibujo, ¿no?
0: Sí, sí,
1: porque
0: sí, sí.
1: El origen de la animación,
0: claro,
1: al final es el cómic.
0: Sí, sí.
1: Entonces nos pareció...
0: El storyboard, digamos, un poco todo ese juego.
1: Nos pareció buena idea.
0: Uh-huh. Muy bien, muy bien. ¿Y qué vais a tener ahí en ese trabajo? ¿Qué es lo que vamos a ver en cine de animación?
1: Pues en cine de animación vamos a ver...
0: ¿Varios cortometrajes?
1: De
0: ¿nacionales, internacionales?
1: Brasileños, portugueses,
0: sí,
1: españoles, americanos, en fin, hay muy buen material, sí.
0: Muy bien, muy bien, muy,
1: sí,
0: bien.
1: Y además una cosa importante que siempre trabajamos en el festival es, sobre todo, con los autores emergentes.
0: Claro.
1: ¿Vale?
0: Claro, claro, claro.
1: Cuando ya son... ¿cómo te diría? Cuando ya son estudios muy profesionales,
0: sí,
1: que Vente nos manda y que,
0: sí,
1: nosotros,
0: sí, sí,
1: recibimos y lo acogemos con mucha gana, bueno, pues eso está. Y ya hay un bagaje que tienen esos,
0: sí,
1: estudios. Pero ponemos mucho el foco sobre todo en
0: claro, claro. Tú eres consciente que desde hace ya 6 años en Valle de la Grana todas las Navidades y Año Nuevo se celebra Navidades Animadas, que precisamente es una convención de animadoras y animadores gaditanos y gaditanos de toda la provincia, que enseñan a los demás y al público en general, porque es de puertas abiertas, su trabajo. Esa gente emergente, junto con gente como Alicia Núñez, ya ganadora de premios Carmen, que ha optado a los premios Goya, y gente que está empezando, que sale, por ejemplo, sabes que hay un ciclo formativo en Jerez, en la Escuela de Arte de Jerez, que llevan ya, me parece que 5 o 6 años, impartiendo un ciclo de 2 cursos de cine de animación. De ahí está saliendo. Hace poco en la Escuela de Cine veíamos, con el título de Memoria del Olvido, veíamos los trabajos del alumnado del año pasado, digamos, donde se centraron en la memoria democrática para trabajar. No veas qué trabajo tan excelente de gente muy, muy joven, pero con muchas ganas y sobre todo con muy buena cabeza a la hora de narrar. O sea,
1: que estábamos escuchando a Alberto hace un rato, yo lo estaba pensando que hay muchísimo talento.
0: ¿Qué te voy a decir?
1: Al final uno tira para casa y en Cádiz, que siempre se habla de Madrid y de Barcelona.
0: No, pero
1: ¿no?
0: Es que tú y yo tenemos la obligación moral, y creo que lo ejercemos, de defender el talento local, no en detrimento de cualquier otro talento. El talento es universal.
1: Sí.
0: Pero quiero decir que nosotros debemos. Yo siempre digo, si viviera en Albacete, defendería el cine albaceteño, digamos. Pero nosotros tenemos que trabajar con esas gentes con las que convivimos en el día a día para que el talento gaditano surja, no solo surja, podemos poner, ayudar un poquito a, en la medida de lo posible, eso, a salir, a moverse, a que lo conozca el gran público, como en el caso del historietista Alberto Belmonte, sí, que acabamos de tener aquí, ¿no? Y tú haces eso desde hace 8 años que te vinculaste al festival de...
1: En realidad 12.
0: 12, ¿no?
1: Lo que pasa es que ya directamente con la organización del festival, este es mi año 8, sí.
0: Está muy bien, está muy bien.
1: Sí.
0: Oye, tramo final del festival, que hemos ido desgranando un poco, ya lo siento, en el miércoles, estamos en el miércoles,
1: el
0: día
1: miércoles
0: 3
1: vamos,
0: de junio.
1: El miércoles, nosotros este año hemos invitado, me vas a permitir que,
0: sí,
1: porque se me fue...
0: Tenías a Pilar Tábora,
1: ah,
0: por
1: teníamos
0: por
1: a Pilar
0: ahí, ¿no?
1: Tábora,
0: sí,
1: el miércoles, que viene a presentar su nuevo documental, que se llama Tragedia Gitana, puede ser, perdóname.
0: Sí, me parece que tiene que ver con el mundo gitano, sí que sí, tiene que ver, porque lo he visto en la programación. A lo mejor Dani nos puede poner el cartel de la programación, sí, del festival, y lo teníamos por ahí, que lo hemos visto antes, ahí lo tenemos. ¿No ves? Ahí tenemos
1: sí,
0: en la programación... Bueno, pero eso, tenemos la presencia de Pilar Tábora.
1: Sí, va a venir Pilar Tábora, que además...
0: Hija de Salvador Tábora, director teatral con el que yo trabajé en La Noche de los Tiempos.
1: Wow.
0: O sea que hace un montón de... Nos quedan 2 minutos, me dice Dani.
1: Bueno,
0: o sea
1: pues ya está, pues...
0: Vamos a disfrutar de... Y la traca final.
1: Y la gala de clausura, que será el jueves día 4 a las 8 de la tarde, donde Pilar, nosotros este año hemos considerado el festival... darle el Éxodo de Honor, que es, digamos, el premio en reconocimiento a una trayectoria profesional, que vamos un poco moviéndonos entre actores, directores, gente de cine.
0: ¿Que vuestro premio se llama Éxodo?
1: El nuestro se llama Éxodo de Honor porque arriba en el ayuntamiento tenemos una talla grande con el éxodo de cuando los primeros sanroqueños se vinieron de Gibraltar y se asentaron en San Roque, sí, historia de San Roque, sí, y el premio... El premio,
0: claro, eso es una historia bonita que yo desconozco, que he oído algo, ¿no? Digamos, porque me sonaba Éxodo a la película de David Lynch, digamos, un poco de...
1: Claro, bueno, porque al final fue un éxodo de sí, eso, sí, de la cuando de los primeros pobladores de San
0: de
1: Roque fueron, sí, fueron gente que venía de Gibraltar cuando Gibraltar dejó de ser español en su momento.
0: Sí, sí, sí.
1: Entonces, el premio que se le da al homenajeado, o sea, el premio homenaje que se le da o reconocimiento es el Éxodo, que es una talla completamente distinta a la talla que damos a los ganadores de las películas.
0: Bueno, pues oye, nos quedamos sin tiempo. Dani me iba diciendo que te queda un minutillo para despedirnos. Este fin de semana lo vamos a pasar muy bien. Ya tenemos el bañador preparado, la toalla preparada, porque por fin ha llegado el calor, o sea que a las playas, los que puedan ir a las playas, a la fiesta esta de la moderna de mañana para ver el tebeo, el gran tebeo de Blueberry de la mano de Alberto Belmonte. Y ¿qué os voy a decir? Pues que a David Sánchez Nieto le funciona muy bien esta 47 edición del festival, que seguro que va a ir muy bien porque lo tienen todo muy, muy bien preparado, muy bien orquestado. Y nos vemos la semana que viene. Yo creo que Dani Borne ha estado en el control y Bruto Pomero y este de la camisa y la camiseta y las gafitas porque soy miope. Y bueno, pues No Solo Cine se despide una semana más. Nos vemos.

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0: ¿Comemos algo?
1: Sí, gato, ¿qué podemos comer?
0: Sí, podemos ir a cocinar algo, lo del Santi, ¿no?
1: Vamos, pinta. Va a ser una milanesa con puré o con arroz.
0: Qué rico.
2: Yo sumo, ah, está sonando. No
1: se me come una anda ya.
2: Qué fiaca, Camilo. No.
1: Dale, vos, vení.
2: Hice caca, amigo. ¿Qué crees que haga?
1: Luz. Buena suerte, dale.
2: Sí, buena suerte será para vos.
0: Hola, mañana aprendo a volar.
1: Claro, compa.

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0: Nevada, la máxima de la nación con 26 grados.
1: Ahí en California van a tener un clima bastante caliente. Estará despejado en la rocosa y en la pradera.
0: Oh, vaya,
1: bien frente hacia nosotros.

Fuertes lluvias continúan en todo Miami. Debido a la inundación del Miami Arena, lamentablemente para los fanáticos de Maluma, su concierto de esta noche fue cancelado.

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0: ¡Policía!
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0: tenemos ubicada la niña. Está con el Maluma por el sur.
1: Reunime a toda la gente.
2: ¿Cómo, patrón?
3: ¡Que me reúna a toda la gente!